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0: Bueno, 7:44 en la República Argentina. Muy, pero muy buenos días. ¿Cómo andan? Bueno, sean bienvenidos todos y todas a la mañana de la radio, la mañana de la Mega FM en este día lunes 11 de mayo del 2026. Ya comenzamos a andar juntos esta propuesta de radio que, como todos los días, llega a través de la señal de la 88.9 en Román, nuestras repetidoras 90.9 en Alejandra y 88.9 en la ciudad de San Javier. Un placer, como siempre, estar haciendo juntos la radio. 17 años haciendo justamente esta propuesta que nos permite estar juntos día a día, tratar de compartirlo y disfrutarlo diariamente. Así que son parte, como decimos siempre, de esta gran familia radial que es la Mega. Una gran, pero gran familia que va desde la punta de la bota hasta la otra, sí, hasta la otra punta. Así que, o del país, porque estamos cubriendo prácticamente todo el país a través de nuestra aplicación y nos escuchan realmente desde Tierra del Fuego hasta allá, hasta mi Formosa. Así que bueno, de punta, ¿cómo es? De la Quiaca. ¿A dónde era? No me acuerdo. Bueno, en fin, señora, estamos en todas partes del mundo. www.lamegaromantv.com. Nos escuchan en todos lados. Somos, sí, como la plaga, señora. Estamos como la plaga. Sí, estamos en todas partes. Sin que nos pidan, estamos. Así que estamos a través de la radio acompañándolos ya en este inicio de semana, en este comienzo del día que nos permite estar juntos a través de esta señal y de esta frecuencia radial en la cual vamos a estar junto a Lucio Mix y el equipo de la radio hoy, el streaming también, hoy hacemos streaming. Así que, bueno, nada, a todos ustedes gracias por estar y bueno, vamos a arrancar la mañana con toda la información, la buena música, lo que te tenemos acostumbrado prácticamente todos los días, ¿sí? Así que prendete a la Mega y bueno, vamos a tratar de pasar un buen momento, ¿sí? No sé con qué arrancamos hoy en la mañana. Con folclore puede ser. Hoy está lindo para folclorear, Hoy está lindo para folclorear. Así que capaz le vamos a arrancar con unos lindos chacarera o samba, qué sé yo. Algo le vamos a dar en la mañana. Así que con nuestro saludito diario, como todos los días lo hacemos, y hoy tenés la oportunidad de despertar, abrir los ojos, sentarte en la cama, pararte, ir a espiar a ver cómo está el tiempo, si va a llover, no va a llover, o si querés levantarte a mirar la helada, che. ¿Heló o no heló? Bueno, ahora nos pasan fotos. Porque la verdad que tener mayo ya heladas en un otoño que venía caluroso y, viste, ya no sé qué vamos a tener en invierno, padre. ¿Qué vamos a tener en invierno si esto es así? La verdad que sí. Vamos a ver qué onda, loco. Así que, bueno, nada, iniciando el lunes a través de la Mega FM con saluditos y mensajes que ya podés enviar al 3482646504. Y te decía, te vas a la cocina, pones la pavita en el fuego para el matecito, el cafecito, el tecito, lo que habitualmente tomás todos los días. Encendés la radio y allí nos encontrás a nosotros, que como siempre te proponemos hoy a entregar tu mejor versión, a darlo todo como si fuera tu último día por aquí. Así que, bueno, nada, a meterle ganas, a meterle vida al día y, bueno, trataremos en lo posible siempre de entretenerte, ¿sí? Y agradece, siempre agradece la oportunidad de andar un día más por aquí. Así que a entregar tu mejor versión, a darlo todo, hermanos, hermanas, tíos, tías, bueno, mes de mayo, mes patrio. Así que, bueno, así iniciamos la jornada del día de hoy y espero que realmente sea del agrado de todos ustedes. Señoras y señores, hecho nuestra presentación, ¿qué les parece si ya arrancamos con la información y los datos del tiempo a esta hora de la mañana? Lo que es Román, 6 grados, 7 décimas la temperatura actual, la humedad del 89%, la presión 1017.6 en estos pascales, vientos del norte a 3 kilómetros en la hora. Llegaba la radio así con 5 grados y algo. Bueno, viste, por ahí está oscurito todavía, pero lo primero que uno hace cuando llega o salís a la casa que vos ves todo, claro, estamos en otoño. ¿Y qué trae el otoño? Las hojas, madre. Tenés que ponerte a barrer las hojas, todo. Así que bueno, despejamos un poco el panorama acá frente a la radio, barrimos un poco, amontonando las hojitas del otoño, de este árbol que en verano nos da sombra, pero bueno, en el otoño nos da las hojas que hay que barrerlas, ¿sí, señoras? Sí, señores. Así que bueno, un poco de, sí, calentamos el cuerpo ya, tempranito. Para el resto del día, 16 grados de máxima, 6 de mínima, con cielo con, bueno, soleado. Esta hora te lo podemos contar mañana también. Mañana bailar también un poquito, ¿no? 18 grados de máxima, 7 de mínima para mañana, y el miércoles 20 grados de máxima, 9 de mínima, con nubosidad variable. El clima para el miércoles. Nos vamos para Alejandra, a ver cómo anda la gente linda. Alejandra, 5 grados la temperatura actual en Alejandra a esta hora de la mañana, cielo soleado, despejado también se presenta para la jornada de hoy. Para el resto del día, 19 grados de máxima, 4 de mínima, mañana martes soleado, despejado, 22 grados de máxima, 7 de mínima para mañana, y el miércoles tenemos 23 grados de máxima, 9 de mínima, con cielo soleado también y despejado. Linda semana, ¿eh? Otoñal o invernal, ¿cómo se podría decir? Pero bueno, en fin, vamos a tener sol, que es lo más importante. Para el lo que es la ciudad cabecera de nuestro departamento, San Javier, saludito para la gente linda de San Javier, que nos escucha también todos los días allí en distintos barrios de la ciudad, donde llegamos con una señal, una propuesta distinta realmente, con información del ámbito local, sobre todo, que nos interesa mucho lo que pasa en el departamento San Javier. 6 grados la temperatura actual a esta hora de la mañana, para el resto del día soleado, despejado. Máxima de temperatura 18, la mínima de 5. Para mañana soleado, despejado, 20 grados de máxima, 8 de mínima. Y para el miércoles 20 grados de máxima, 8 de mínima, con cielo soleado y despejado también, lo que indica el pronóstico extendido para San Javier. Así que buen comienzo y buen arranque de semana, che, espectacular. Bueno, vamos a ver si podemos actualizar los datos de la altura de los ríos, porque la de ayer no. Ah, sí, a ver, vamos a ver. Tenemos altura de los ríos a esta hora de la mañana tempranito. Andresito, me estaba olvidando, la gente de Rural Man, del amigo Daniel Goneta. Así que le mandamos un saludo a toda la familia allí de San Javier. Rural Man acompañándonos a esta hora de la mañana. Y te contamos, Iguazú, 7 metros 20 centímetros baja. Andresito, 26 centímetros crece. Corrientes, 2 metros 88 centímetros baja. Goya, 3 metros 5 centímetros crece. Reconquista, 2,79 crece. Esquina, 2,64 crece. San Javier, 4,60 estacionado. Y Formosa, 489 estacionado. Reitero, Andresito, 26 centímetros crece. Iguazú, 7 metros 20 centímetros baja. Corrientes, 2 metros 88 centímetros baja. Goya, 3 metros 5 centímetros crece. Reconquista, 2 metros 79 centímetros crece. Esquina, 2 metros 64 centímetros crece. San Javier, 4 metros 60 centímetros estacionado. Y Formosa, 4 metros 89 centímetros estacionado, en lo que tiene que ver entonces con la altura de los ríos. Vamos a repasar junto a Agencia de Quinielas La Gitana la siguiente información. Tiene que ver con los sorteos nocturnos de quinielas del sábado por la noche y del Quini 6. 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Arrancamos con Quinielas Nacional Nocturna 9560-9560 en la provincia de Buenos Aires, 7652-7652, y en la de Santa Fe, 4.398. En cuanto a los resultados de lo que tiene que ver con el Quini 6, sorteo anoche domingo, y estos son los resultados. Primer sorteo tradicional, 4, 7, 15, 24, 37 y 39, el pozo quedó vacante. En la segunda del Quini, doble 0, 1, 6, 23, 24 y 40, también pozo vacante. En el revancha, 1, 8, 15, 21, 24 y 44, pozo vacante. Y el siempre sale con el 3, 4, 6, 21, 40 y 43, 18 ganadores con 5 aciertos, y cada cupón se cobra un poco más de 21 millones 600 mil pesos. 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A esta hora de la mañana también vamos a ir en busca ya de lo que es la reflexión diaria, junto al padre Luis Sassano. Siempre nos trae una reflexión muy terrenal, así que lo vamos a compartir en esta mañana fría de mayo. Sí, señoras y señores. Así que bueno, nada. A ustedes que están del otro lado tempranito, levantados, vamos a compartir la data y vamos a compartir entonces lo que tiene que ver en lo que tiene que ver con la reflexión diaria del padre Luis Sassano. Así que si lo tenemos ya, lo ponemos a consideración y lo escuchamos. Dale.
1: Juan 15, del 26 al 27, del 16, del 1 al 4. Enviaré el paráclito. Y aparece el término venga. Imagínate un detalle. El águila solo tiene un enemigo natural, es el cuervo negro. Curiosamente no es un animal más grande que ella o un depredador, es el cuervo. Y el cuervo no ataca con fuerza, no tiene garras letales ni vuelo potente, pero su única habilidad es molestar. El cuervo se pone en la espalda del águila y empieza a picotearle la nuca sin parar. Y es una persecución baja, pero que provoca. Pues no quiere derribarla, sino más bien desgastarla. Pero lo curioso es que el águila no se defiende, no pierde el tiempo discutiendo con el cuervo, simplemente abre sus alas y vuela, sube, sube y sube. Sube tanto que el oxígeno se vuelve escaso y el cuervo no puede respirar. Y ahí el cuervo cae. Por eso entro con el término del testimonio. Volviendo a lo anterior, el águila no se rebaja peleando, sino elevándose. Por eso la enseñanza es que hay personas en tu vida que no van a dejar de provocarte. Hay gente que no puede competir a tu altura. Y por eso busca atacarte por tu espalda y hacerte perder la paz. Por eso no te rebajes a su nivel. Por eso no pierdas tiempo discutiendo con cuervos. Responde con tu silencio y vuela. Cuanto más alto vueles y cuanto más alto subes, menos ellos pueden respirar y se alejan. Y por eso termino con escandalicen. Cada vez comprendo que en este camino que voy haciendo descubro que Jesús nos invita a amar a todos, que si somos pecadores y si somos pescadores deberemos tener olor a pescado y que vamos a ensuciarnos las manos, pero siempre con un corazón limpio, porque puede haber cristianos que tengan las manos limpias, pero el corazón sucio por emitir tantos juicios. Te bendiga Dios Todopoderoso, Padre, Hijo y Espíritu Santo. Hasta el cielo no paramos y algo bueno está por venir. Que Dios te bendiga. Nos vemos este viernes, sábado y domingo. La gente que hará el retiro espiritual, todavía hay lugar para quien quiera ir en San Pedro de Colalao, el retiro parroquial. Si quieres sumarte, nos avisas. Chao.

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2: Sí, ¿sabes por qué prestó? 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Ningún funcionario del intendente Gustavo Barrera que deja de cobrar el adicional por función. Y el intendente lo cobra, cobra, por representarnos.
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2: 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Por función completa. Por la representación que tiene, porque viaja. Todo eso pesos, hace que el intendente cobre un 180% por encima de su sueldo. Porque los sueldos de los intendentes y los concejales se rigen por una ordenanza que dice, por ejemplo, el concejal gana 3 sueldos y medio del sueldo más bajo. El intendente de sueldo base tiene 10 sueldos del sueldo más bajo. Eso haría que él tenga un sueldo de 5 millones. Pero con todos estos adicionales llega a casi 20
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2: Es una locura lo que te estoy diciendo, pero es real. Y lo hacen por decreto. Él mismo firma su aumento. Él mismo le firma el aumento del adicional a su funcionario. Cualquier vecino que se mete y pueda ver los decretos que están publicados, esos decretos figuran.
4: No, y también le
2: cobran cuando descaradamente se lo cobran.
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suena, qué lindo que suena la música a esta hora de la mañana. Algunas chacareras espectaculares para arrancar moviendo el cuerpito en la mañana, La verdad que está fresca la mañana. ¿Se está levantando la heladita o no? Bueno, me pasaron fotos acá, de heladas que se vieron, por ejemplo, hoy allí en el Colorado Santiago del Estero. La chapa de la camioneta blanca, en el campo. Obviamente está trabajando la gente allí en zona rural y nos están escuchando. Por acá también blanqueaba el pasto hoy, en algunos sectores de más rurales. Pero bueno, acá también, por supuesto, la gente que se prende de a poquito en la mañana de a diario aquí por la Mega FM en este día lunes. 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Bueno, aquí en los estudios se acercaron, atención, una tarjeta del Nuevo Banco Santa Fe a nombre de María Luisa Monzón. María Luisa, si estás escuchando la radio, tu tarjeta está acá en la radio, venía a recuperarla, ¿sí? Venía a recuperarla, que está aquí en la radio. Y también se ha encontrado un... ¿Qué sería esto? Debe ser alguna tarjeta también o algo. Bueno, acá se encontró un sobrecito a nombre de Matías Uriel Rojas. Matías Uriel Rojas. ¿Se está escuchando, Mati? Está por acá, tiene el teléfono, calculo que debe ser de Mati, ¿no? A ver, me voy a poner los lentes. Bueno, Mati, está tu... Bueno, lo que se encontró acá está, en la radio, ¿sí? Sí, sí. Bueno, está por acá. Gracias a la persona que lo encontró y que, por supuesto, lo arrimaron. Matías Uriel Rojas y María Luisa Monzón. Artículos hallados aquí en la radio que los acercan durante el fin de semana y quedan por acá. Así que si lo quieren recuperar, está aquí en los estudios de la Mega FM. Bueno, día lunes. ¿Qué hace Graciela? ¿Qué tal? ¿Cómo anda la gente linda de Alejandra? ¿Qué dice Mario Benedetti? Mario Benedetti decía, la felicidad no está en tenerlo todo, sino en aprender. Vamos de vuelta. Vamos a leerla bien. La felicidad.

0: La felicidad no está en tenerlo todo, sino en aprender a agradecer lo que ya tienes. Es sonreír a la vida sin miedo al futuro, es encontrar belleza en los momentos simples y es soltar aquello que hiere el alma y vivir en paz contigo mismo, sin compararte con nadie. ¡Qué lindo! Vamos, nomás la gente linda. Alejandra, que le mandamos un gran saludo. Bueno, tengo otra más, pero bueno, Javi me encontró esta llave frente a la sala velatoria. Se encontró una llave con un llavero muy particular. ¿Qué es eso? ¿Una plomada? Bueno, es una llave doble paleta con una llave candado y un llavero, ¿sí? Yo pensé que era la de Boca que quedó afuera, amigo. ¿Racing quedó afuera también o no? ¿O ganó Racing? Bien, Racing. Bueno, ganó River. ¿Cuánto? ¿Sí? Bueno, también le regalaron. Y así, bueno, menos a Boca no la regalan porque obviamente no. Nosotros no compramos campeonatos nunca, jamás. Así que bueno, che, estoy de licencia, no lo puedo escribir. Así que bueno, nada, sí, el único equipo que no compra campeonato, ya saben cuál es. Los demás compran todo. Escuchá, te pregunto, ¿qué número de la asignación están pagando hoy? DNI terminados en cero hoy. ¿No sabes cuándo están habilitando la tarjeta única ciudadanía? No tengo ni la más pálida idea, por lo menos hasta hoy no tenemos nada, ¿sí? Así que seguramente ya ni bien tengamos, se lo vamos a estar brindando, ¿sí? Bueno, seguimos andando a la mañana, tenemos más mensajes a través de los saluditos y a ver qué.
1: Hola, dice. Javi, buen día.
0: Buen día, ¿estás? Buen día. Bien, acá estamos.
1: ¿A vos que le dice ventilador, Javi?
0: Sí. Ventilador.
1: Anda en verano, ¿no?
0: Qué castigo, ¿eh? ¡Ajuira! No, lo impresentable lo de Boca. Pero bueno, ¿qué le va a hacer? Son rachas, qué sé yo. Che, bueno, vamos a arrancar la mañana también con el horóscopo, que siempre me lo piden. Así que atenti, vamos a arrancar con ello. En la mañana vamos a arrancar con el horóscopo diario presentado por la banquita y los números de la suerte. Tauro dice, jornada normal en el trabajo, buena ocasión para poner en orden los asuntos atrasados. En el ángulo sentimental se encontrarán en un estado de hostilidad, falta de comprensión, felicidad. Números de la banquita 13, 72 y 50 para ustedes. Aries, normalidad en los asuntos profesionales en los cuales no se ve la menor complicación. Urano dentro de Libra consigue paz en el panorama amoroso. Evite la ansiedad, piense en el futuro. Números de la banquita 90, 40 y 35 para ustedes. Géminis, sea un poco más precavida en las cuestiones monetarias. Quizás sus gastos sean mayores de lo que se habrían calculado. Evite comidas abundantes, gestión de mucha envergadura. Números de la banquita 80, 65 y 11. Cáncer, no habrá novedades en este día en los negocios, que continuarán una línea ascendente. Conviene poner los cinco sentidos en el trato romántico. Control de su mal humor, salud buena. Cáncer, en números de la banquita 19, 72 y 18. Vamos con Leo, dice, sus contactos personales y sus fuentes de informes le colocan en una excelente posición para discutir y decidir. Paz en el campo sentimental, descanse, problemas familiares. Número de la banquita 85, 45 y 77. Para Virgo, posibilidad de cambio de ambiente profesional que le reportará un gran beneficio económico. Todo lo relacionado con el amor será accesible. Ilusiones se cumplen. Velada agradable. Número de la banquita 48, 5 y 7. Para Libra, las empresas recientes darán muy buenos frutos a breve plazo. No subestime a su familia. Felicidad con su pareja. Intuición. Números de la banquita 81, 3 y 12. Para Escorpio, ha comenzado una etapa de éxito y equilibrio económico. El amor puede presentarse un poco confuso. Mejoran las diferencias familiares. Números de la banquita 30, 1 y 16. Para Sagitario, rechace los pedidos y ofertas que le parezcan sospechosos. Momento feliz tanto en el amor como en la amistad. Sea objetivo. Números de la banquita 49, 17 y 62. Para Capricornio, sus ahorros se irán sumando gracias a su propio esfuerzo. No lo malgaste. Entre las cosas que le darán alegrías hay un amor alejado. Mal humor. Números de la banquita 10, 13 y 21. Acuario, aproveche la originalidad. Pronto hará un brillante negocio. No intente definir situaciones sentimentales porque no ha llegado el momento. Números de la banquita 34, 71 y 99. Y Piscis, en este día podrá hacerse un muy buen trabajo, pero no se preste a discusiones de mala fe. Discordias sentimentales. Mantenga al día sus papeles. Números de la banquita 10, 81 y 45. Los que tiene que ver con los números de agencia de quiñas, la banquita para todos ustedes. Los formularios que llevo antes, ¿cuándo lo traen? Ni idea, madre. ¿Qué más tengo por acá? No, estoy mirando que me están pasando fotos por acá. Ah, mira. Qué bueno. No, me están pasando foto acá. No, no sé qué onda, pero. Esto es de. El román de antaño, ¿no? de la barcaza. Mira vos, qué lindo. No, estoy mirando una foto que me están pasando acá. Qué buenos recuerdos, che. Mira. Mira vos. Mira, foto de lo que hablábamos el otro día. Esto es sobre el San Javier. Mira qué bueno, ¿Te acordás el otro día hablábamos del malabriguito? El primer asentamiento que hubo por acá de inmigrantes. Bueno, muchas gracias, Después lo vamos a bajar, son muchas, che. ¿Qué dice acá? Bueno, pues lo voy a bajar porque la verdad es que siempre me gusta estas cosas, Bueno, ¿qué más tenemos a través de la Mega? Como siempre, gracias por compartirla, Vamos a bajarla, voy a bajar después. Hoy es el día del himno nacional argentino, exactamente. Hoy 11 de mayo se conmemora el día de nuestro himno, loco, que es largo, Nosotros sabemos una parte, pero es larguísimo el himno. Ahora vamos a ver si lo... La verdad que sí. Por ahí, viste, tenemos consideración de eso también. Hoy, el día del himno nacional argentino. 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

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Bueno, ¿qué más tengo a esta hora de la mañana? Dale, que le vamos andando a este día lunes, en este inicio de jornada, con buena música hasta las 12:30 que te acompañamos. Así que bueno, nada, un placer como siempre estar haciendo este programa juntos. Escuchá, Abel Pintos.

0: Bueno, la música de Abel Pinto. Saludos y mensajes de los oyentes. Dice, hola, buen día, Javi. Soy de River, pero soy objetivo. Si Boca dio pena, dice River. Si Boca dio pena ayer, River ayer dio pena y lástima. Tenía tanta bronca contra ciertos jugadores que si pasaba San Lorenzo estaba re merecido. Más que pena y lástima, dan asco, dice estos señores que se llevan tocos y tocos de plata para andar caminando y Cudé no está salvo, es cómplice. Y viste, sí, la verdad que Boca también viene muy mal. La verdad que hace ya un par de años que no viene levantando ninguna copa Boca. Y es raro en eso en Boca, porque obviamente tanto Boca como River son dos equipos de nivel, digamos, que supuestamente tienen los mejores jugadores, pero bueno, la verdad que los dos vienen mostrando la hilacha últimamente, ¿sí? Pero bueno, ¿qué le va a hacer? Es así nomás, hay buen nivel. No sé si niveló para arriba los de abajo. Para mí los de abajo nivelaron para arriba, los de arriba quedaron o nivelaron para abajo, no sé. La verdad que el fútbol argentino, viste que se llevan todos los pibes al exterior, la verdad que es muy difícil por ahí pensar en jugadores que por ahí le dan nivel, que si lo tenés jugadores de selección, tanto en Boca como en River. Pero la verdad que no miré el de River tampoco. Sé que fueron a la larga nomás, y bueno, nada. San Lorenzo con uno menos prácticamente todo el partido. Y bueno, Boca también le pasó lo mismo, ¿no? Con dos menos no lo pudo ni empatar. Pero bueno, en fin, es así, el fútbol es así. Barcelona le ganó al Real Madrid en el Clásico, ¿eh? Se levantó, sí, ahí en la cancha, ¿sabe qué? La vena tenían al Real Madrid. Según lo que pude ver hoy así en resumen, ¿no? Buen día, Javi. ¿Habilitaron la tarjeta de ciudadanía? ¿Contestar mi cel? No, la verdad que ni idea, man. No tengo esa data. Dice, hola, querido romaneros, hermosa mañana, ¿verdad? Aguante Román Fútbol Club. ¿Cómo se ha ido Román? Ahora miro. Ahora miro un poco la Liga Reconquistense, cómo quedó la fecha que se pasó este fin de semana. Ya le vamos a contar un poquito todo eso, ¿sí? Ya en un ratito nada más. Bueno, pudo ser una tragedia. Viajaban 7 en una camioneta que cayó a una cuneta con agua. Oh. Sí, sí. Nuestro episodio de cada día, ¿no? De accidentes de tránsito que se dan a lo largo y a lo ancho del país, ¿no? Sí, lamentablemente. ¿Qué tenemos por acá? Dice, sin ayuda de nadie, productores de Fortín Charrúa arreglaron cortadas sobre la Ruta 13. ¿Y cómo pasa siempre en esta Argentina, viste? Bueno, en la provincia de Santa Fe, la Cuña Boscosa, más precisamente allí. Bueno, mucha gente que está preocupada por la situación porque el agua no se va, los campos siguen inundados. La verdad que es una preocupación terrible, teniendo en cuenta que se viene pronosticando al niño ya. Así que imagínate. Bueno, triste episodio en Román, ¿eh? Incendio fatal, dejó a una mujer fallecida en vivienda. Bueno, esto ocurrió en la noche del 9 de mayo, ¿no? Se produjo un incendio en una vivienda de la ciudad de Román por causas que aún se tratan de establecer. Como consecuencia del siniestro, falleció en el lugar una mujer de 69 años de edad. En el lugar trabajaron bomberos voluntarios de Román junto al personal de Unidad Regional 14 de Policía, quienes realizaron las tareas de extinción y las primeras diligencias correspondientes. Qué bárbaro, ¿eh? Un triste episodio en Román. Bueno, Luciano Chano Rossi, que lo entrevistamos acá en la radio, ¿eh? Es empleado todavía de la EPE, si bien está como funcionario y formando parte de una comisión de un hospital, como representando a la EPE, obviamente sigue siendo y formando parte de esta empresa. Pero él sigue denunciando cosas que por ahí, bueno, la gente lo viene siguiendo, ¿no? Y en este contexto también, este fin de semana publicó un video un poco mencionando la relación que hay entre la política y la política y los sindicatos. Apuntó directamente con el señor Bastía y esto decía, a ver qué decía.
1: Anuncia el ministro Fabián Bastía de forma urgente, hasta que se aclare la situación, porque hay vínculos que él no puede explicar. Por ejemplo, el que descubrimos entre él y Pedro Fernández, secretario general de Luz y Fuerza. También era el presidente de una cooperativa que le facturaba millones a la EPE.
2: Fabi, te molesto a través de un audio porque necesito que me dé una mano. Ahí estoy sabiendo, por trascendido, que puede llegar a entrar una nota de pedido para Luciano Rossi. ¿Quién es Luciano Rossi? Es un atorrante de primera, uno de los que me denunció a mí. A ver si me podés dar una mano, viste, que lo tumben a este vago. Después todo lo otro marcha bien. Gracias, loco.
1: La cooperativa Serviluz ganó más de 300 licitaciones mientras Fabián Bastía era miembro del directorio de la EPE y sin presentar ningún balance ni ningún recibo en años. Investigamos todo y lo llevamos a Fiscalía de Estado, pero ante la falta de respuestas fui más allá. Todos estos hechos ya fueron expuestos en el programa La Caja Negra. Entrevisté a ex trabajadores de la Serviluz que nos contaron cómo robaban materiales de la EPE y lo usaban para las obras que supuestamente habían ganado en una licitación pública. Como también facturaban mano de obra que supuestamente ponía a Serviluz y sin embargo la obra la hacían trabajadores de la Empresa Provincial de Energía. Casualmente durante ese periodo entró a trabajar a la EPE la hija y el yerno de Fabián Bastía, lo que profundiza las sospechas y aumenta el nivel de complicidad. Sé cómo operan, sé cómo se manejan las mafias y también sé que van a hacer cualquier cosa para intentar difamarme y que vos no te concentres en el mensaje que tengo para darte, sino en las mentiras que te digan sobre mi persona. Así como la persecución que vengo sufriendo tanto yo como mis allegados por exponer cómo se compone el robo sistemático a todos los santafesinos. Pero sepan, santafesinos, que no voy a dar ni un paso atrás y si a mí me pasa algo, ustedes ya saben quiénes fueron. Compartí este video y que todo Santa Fe sepa cómo operan las mafias. Exijo la renuncia del ministro Fabián Bastía.
0: Bueno, el ministro Fabián Bastía, ya no la tenía esa, ¿eh? Esto, los castos y puros, ¿no? Así que metió a la familia en la EPE. Mirá vos, mirá Fabián, sí. Bueno, ahí está, Luciano lo viene, él dice, ¿no? Viene sufriendo una persecución hace tiempo por algunas denuncias contra el sindicato de Luz y Fuerza. Bueno, y ahí el presidente del sindicato lo manda a callar. ¿Qué le pasa, muchachos? Banquen, estamos en democracia, bancátela, amigos, si no tenés nada. No, lo manda a callar. Pará, Pedro Fernández. No, estamos, te digo. Bueno, Luciano Chano Rossi viene justamente peleando contra ellos, de alguna manera. Y bueno, nada. Qué castigo, ¿Qué más tengo por acá? Bueno, se estuvo conmemorando en estos días pasados un homenaje a Miguel Lifchitz en el Polo Tecnológico Rosario. Se llevó a cabo a 5 años de su fallecimiento. El Partido Socialista realizó un acto en un espacio con el que el dirigente estuvo muy comprometido. Estuvieron presentes el gobernador Puyaro, funcionarios locales, provinciales y nacionales y dirigentes de distintos sectores. La verdad que mucho no cayó muy bien tampoco esto, porque teniendo en cuenta a Miguel Lifchitz, creo que jamás hubiese estado acompañando a un gobierno de derecha como el de Milei, ¿no? Pero bueno, ahí estuvieron su señor, su mujer, ¿no? Clara García, lo estuvieron recordando, y el gobernador, que no tiene nada que ver justamente con ese sector, teniendo en cuenta que el socialismo prácticamente ya, para esta próxima elección, creo que ya se van a abrir del todo, teniendo en cuenta que el quiebre, o digamos, el límite es justamente seguir cogobernando con la derecha de Milei. Así que bueno, el socialismo, calculo que la elección que viene va a ir aparte, se va a defragmentar de Unidos. La verdad que bueno, eso teniendo en cuenta un poco lo que va, salvo que Unidos no vaya con Milei. Pero bueno, vamos a ver qué pasa, ¿no? Todo esto en el contexto político de lo que se viene manejando, che. Bueno, San Javier, procedimiento policial aprendido. Esto ocurrió también en la madrugada del viernes 9 de mayo. Personal policial de Comisaría Primera realizaba patrullaje preventivo en Hipólito Yrigoyen y Moreno cuando observó a 2 sujetos con bultos sospechosos. O sea, al advertir la presencia policial, ambos intentaron evadirla. Uno de ellos se dio a la fuga a veloz carrera, mientras que el restante fue interceptado, identificado y detenido. Bueno, ahí actuó también personal de la Comisaría 14ª. Ruta 11 y ruta 36. Bueno, estaba mirando, está bastante deteriorada ahí el cruce entre la 36 y la 11, ¿no? Esto es el cruce de la ruta 11 y la ruta 36 que va a Román. Nuevamente se abrió el pozo que tapó la Municipalidad de Román la semana pasada para un vehículo. Es muy peligroso, mucha precaución. La verdad que eso corresponde a Vialidad, no corresponde a la Municipalidad. Pero bueno, qué sé yo, ¿viste? Por ahí, sí. Es un tramo para que ingresa, obviamente, entre la ruta 36 y la 11. Eso lo tapa la gente de Vialidad, no tiene nada que ver, si bien pertenece a Román, pero no la ruta 36. Bueno, la verdad que reiteramos, lo que son las rutas le corresponde a Vialidad. Las municipalidades no tienen nada que ver en tapar rutas, ¿sí? Sí, porque si no, viste, por ahí dice, no, la municipalidad tiene que taparlo. Otra vez ya habíamos mencionado acá de la de Román hacia el norte, hasta Reconquista. Bueno, viste que por ahí mencionaban algunos que en el ingreso estaba un camino llegando a Román, un poco había unos pozos. Pero sí, eso le corresponde a Vialidad. No, tengo entendido que el municipio interviene por ahí si se lo piden y después hacen algún cambio, un canje, algo, pero claro, de trabajo, pero si no, no le corresponde a Vialidad Provincial. Para eso está Vialidad Provincial, justamente. Así que bueno, pero la ruta 36 también le corresponde a Vialidad. La 36 y la 11. Bueno, ¿qué más tenemos a esta hora de la mañana? 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Y atención, porque el registro civil acá, hoy lunes 11 de mayo, anda por Román el móvil del registro civil. Va a estar en Román a partir de las 15:30 y hasta las 17:30 horas, por dos horas, va a estar en la Sala Municipal de Cultura. Los trámites que pueden hacerse allí, atención, DNI nuevo, ejemplar por extravío, vencimiento o cambio de domicilio, actualización de DNI menores de edad, emisión de partidas de nacimiento, matrimonio, defunción, unión convivencial y pasaporte. Bueno, esto se va a hacer hoy, Identificación ciudadana, domicilio digital, atención virtual, aplicación Mi Santa Fe, territorio 5.0. Esto lo organiza la Municipalidad de Román con el Ministerio de Gobierno e Innovación Pública. Así que hoy en la tarde de 15:30 a 17:30 horas. Está bien, viste que estas cosas por ahí uno las trata de ser cuidadoso y para no herir susceptibilidades. Uno sabe los inconvenientes que tenemos en el registro civil de Román, muchas veces, ya lo hemos manifestado en muchas ocasiones. Ojalá se logre mejorar en cuanto ahí digamos, que los empleados puedan tener las herramientas de trabajo sin tener que andar pidiendo, qué sé yo, que se pague. Algunos impuestos, internet, por ejemplo, para que le den internet, alguna fotocopiadora, algo. La verdad que en este sentido no sé quién tiene que tramitar eso, pero así como se tramita la oficina móvil del registro civil, ojalá se piense también en mejorar las. No te digo la atención porque los empleados ahí trabajan con lo que tienen, con lo que pueden, y muchas veces resuelven desde su lugar o qué sé yo, o poniendo su teléfono, esas cosas, porque no tienen todas las herramientas de trabajo ahí. Y bueno, y esas son las cosas que por ahí uno hay que apuntar ahí, ¿no? A tratar de mejorar, buscar mejorar no solamente la parte edilicia, sino también la parte de que los empleados tengan o cuenten con las herramientas de trabajo que son fundamental. Así que, pero bueno, aprovechen hoy, viene el registro civil móvil a Román. Pero bueno, yo vuelvo a pedir desde acá, como humilde vecino y demás, porque después se va al registro civil móvil y los empleados continúan allí con la faltante de algunas cuestiones de herramientas de trabajo. Reitero, no tienen teléfono celular, no tienen línea telefónica por ahí, o qué sé yo, una fotocopiadora, o en fin, cosas así mínimo, ¿no? Detalles. El internet, que es fundamental, un internet que debe andar para resolver todas las cuestiones que tienen, que hoy es todo digital, ¿viste? Pero bueno, en el mientras tanto, hoy vayan de 15:30 a 17:30 horas. Va a estar llegando la unidad móvil de registro civil acá. A ver, esto no sería necesario, obviamente, para los lugares que hay registro civil. Porque vos decís, bueno, acá en Román tenemos un registro civil. Si estarían con todas las condiciones y las herramientas de trabajo a mano, creo que los empleados ahí trabajarían mucho mejor todavía. Pero bueno, por ahí se encuentran con muchas dificultades y lamentablemente, pero bueno, simplemente un pedido, ¿no? Que ojalá se gestione para mejorar, sobre todo eso. ¿Qué más tengo por acá? Buen día, Hormigón a Full, pasame el tema de Valeria Lynch, señor amante, como para climatizar la mañana, dice por acá. Hola, buenos días, yo soy Matías Rojas, ¿qué cosita hay que me pertenece? Recién me entero, Mati, escuchá, acá hay un sobre, no sé qué. Sí, un sobrecito que te llegó acá. La verdad que no sé qué. No te puedo decir porque está cerrado, amigo. Tiene. Ahí yo te voy a pasar una foto. Tecnología contactless. Venía a buscarlo, Mati. Venía a buscarlo. Sí. Acá tiene un número de teléfono, inclusive. Es tuyo, Mati, ¿eh? Porque acá tiene tu número de teléfono, querido. Se lo dejaron equivocado a una persona allí y obviamente. Cuando se dieron cuenta, no. Pero bueno, está cerrado. Está, digamos, con. La verdad que no sé qué puede ser. Calculo que debe ser una tarjeta, ¿sí? Calculo que debe ser una tarjeta. Pero bueno, venía a buscarla acá a la radio, está. ¿Sí? Mati. Pero es tuya, sí. Acá coincide tu número de teléfono con el que está acá. Así que venía a buscarla. Venía a buscarla simplemente a la radio. ¿Sí? Bueno. ¿Qué más tengo por acá? Y la tarjeta, sí, bueno, avísenle a María Luisa Monzón que su tarjeta del Banco de Santa Fe está acá en la radio también, ¿sí? De paso. Bien, señoras y señores, la mañana de A Diario en el Aire, y bueno, hablaba sobre este tema, ¿no? Hoy, la Unidad Móvil de Registro Civil acá, hoy 11 de mayo, de 15:30 a 17:30 horas van a estar en la Sala Municipal de Cultura. Reitero, podés hacer trámites de DNI, nuevo DNI, ejemplar por extravío, el vencimiento, cambio de domicilio, actualización de DNI, menores de edad, emisión de partidas de nacimiento, matrimonio, defunción, unión convivencial y pasaporte. ¿Sí? Así que hoy se arriman por allá, ¿eh? por el Salón Cultural. Bueno, nos vamos para San Javier. Jornada de capacitación para fortalecer las estrategias locales de acción climática. En el marco del proyecto Biodiversidad para la Acción Climática se llevó adelante una importante jornada de capacitación y taller intensivo destinada a los equipos técnicos que integran la red del SIC y el SI. La actividad tuvo como objetivo fortalecer el diseño y la programación de estrategias locales vinculadas al funcionamiento de los nuevos centros de interpretación y centros de innovación climática. Bueno, ¿qué más tengo para contarles? 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Ahora renová tu tele para el Mundial de Fútbol, el Mundial de Fútbol que se nos viene, señoras y señores, ¿sí? Prontito. ¿Qué más tenemos a esta hora de la mañana? Bueno, se nos viene la gran jineteada, jornada jineteada, ¿eh? Allí por el Tiro Federal Román. Ya le vamos a ir dando difusión también a eso que se viene, ¿eh? Para este próximo fin de semana. Bueno, ¿qué más tengo por acá? Ah, mirá, bien, ahí lo vamos a subir, porque anduvieron los chicos del jardincito del costerito el otro día acá visitando la radio. Y nos estuvieron visitando un poco. Estuvieron recorriendo la ciudad con las distintas salitas. Bueno, ¿qué más tengo? Mañana de A Diario, señoras y señores, por la Mega FM te enterás un poco de todo lo que pasa en Román, en Alejandra, donde quiera que se encuentren. Allí vamos andando a través de la Mega con saludos y mensajes también que nos puedan mandar, enviar 3482-46504. Javi, ¿eso de matrimonio qué quiere decir? ¿Para hacer divorcio o para qué? Ah, me mataste, madre. Calculo que sí, debe ser, ¿no? Hola, ¿qué tal? ¿Eso del móvil para hacer trámites es gratis? Buena pregunta, ¿eh? Buena pregunta. Ahora pregunto. Vamos a preguntar. Ahora pregunto. Ahora pregunto. Ahora pregunto.

0: Bueno, ¿qué más tengo a esta hora de la mañana? Mensajes, saludos. Bueno, ya lo vamos a presentar a nuestro compañero acá, que anda ya, por supuesto, por aquí. Y bueno, nada, vamos a ir buscando otras cositas también que nos permiten estar juntos en esta mañana compartiendo con ustedes esta propuesta. Che, bien por Román, ¿eh? Estaba mirando, Ramsello participó del encuentro por Copa Santa Fe en Román Fútbol Club. El intendente Sergio Ramsello participó ayer de una importante jornada deportiva en las instalaciones de Román Fútbol Club, acompañado por dirigentes de la institución en Roja y representantes de la Liga Reconquistencia de Fútbol. En el marco del partido de vuelta de la Copa Santa Fe, el conjunto local recibió a Centro Recreativo Villa Guillermina en un encuentro que convocó a una gran cantidad de público y reafirmó el valor del deporte. Tras el resultado obtenido, Román Fútbol Club logró avanzar de fase en la competencia provincial y recibió un cheque por 585.000 pesos como premio por la clasificación. Desde el gobierno de Román se destacó el compromiso de las instituciones deportivas y del acompañamiento. Bueno, un poco la información que tiene que ver con la Copa Santa Fe. Bien por el triunfo de Román, ¿eh? Vamos Román Fútbol Club todavía. Ahí está. Ese es el punto, ¿eh? De poder alentar a los equipos locales que están participando, en este caso, en una importante copa, ¿eh? Como es la Copa San Fesai, señoras y señores, ¿sí?
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1: Bueno, la gente de Kiosco Full Time nos informa que ayer se olvidaron un par de anteojos recetados, ¿eh? Bueno, así que ayer quien anduvo por allí, por Kiosco Full Time, es de mujer, ¿no? Bueno, si alguien lo olvidó ayer en el Kiosco Full Time, que se acerque, ¿eh? Que pase la dueña a buscarlo. Pará, Kiosco, ¿cuál? ¿El que está en la entrada o el que está acá en la esquina cerca de la plaza? De la plazoleta Malvinas. ¿Mm? Ah. ¿En qué local? Ahí le vamos a preguntar en qué local, ¿sí? Si es en el local que está allí sobre Cainel y 9 de julio, si no me equivoco. O el que está en la entrada de la ciudad, ¿eh? Ahí pregunto y ya de paso nos sacamos la duda. Pero bueno, si alguien ayer se olvidó un par de anteojos en Kiosco Full Time, a ver, ya le digo, que por ahí pasen a buscarlo. Calculo que es, bien, en calle Santiago Cain, en la esquina 9 de julio, en el local 1, ¿sí? El local 2, recordamos que es el que está en la entrada. En el local 1, ahí de Kiosco Full Time, se olvidaron un par de anteojos. Si alguien lo extravió o se lo olvidó y por ahí lo quiere recuperar, que pase por el kiosco, ¿eh? ¿Qué más tengo por acá? Hola, buen día, qué manera de ver Pilincho, dice las plecitas. Están todos sentados para. ¿Qué es agresión? Pilincho, qué castigo. Estar en el solcito, che, está levantando, ¿eh? Bueno, vamos andando en la mañana de la radio. Vamos a ir a la tanda. Después ya nos sumamos al equipo acá. Bueno, cuando se pasaron 22 minutos de la hora 9 en la República Argentina. Tanda y ya volvemos con más a diario en la mañana, dale.
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0: Seguimos haciendo la mañana de la radio. Estamos en el aire, ¿eh? Estamos en el aire de la ciudad a través de Mega FM. Ya en un ratito hacemos el streaming, 9:53 minutos. Está Lucio Milla. Cae más tarde, compañero.
1: Para.
0: Seguí así nomás.
1: Oh, loco, atendé mucha gente.
0: Los adornos de la vida somos así, dice acá.
1: Qué consultorio acá, que es por turno, como no. Por orden de llegada. Estaba
0: peor que oficina de político funciona de todo, ¿eh? Que la casa Senado,
1: ¿no? Recién vino uno, señora, dice: hace Javi que arregle en la calle,
0: Javi, ¿está cobrando la tarjeta de ciudadanía? No,
1: claro. Hablando de tarjeta, trajeron una que encontraron.
0: Sí, esta justo la estábamos dando ya, nombre de María Luisa Monzón. María Luisa, si estás escuchando la radio, María Luisa, está tu tarjeta está por acá, ¿sí? Bueno, seguimos andando esta propuesta de la Mega. Bueno, ya media mañana, ya en un ratito sacamos. Ya, mira, salí afuera encima.
1: No me pregunten cómo ando porque soy hincha de Boca. No se le ocurran ponerle hola, Lucio, todo bien, porque soy hincha de Boca. Sí, no vale. No,
0: igual los hinchas de River también están malos. No, más allá que ganaron los penales, pero están malísimos por cómo jugó River.
1: Fue bochornoso. Lo de este fin de semana fue horrible.
0: Pero bueno, así pues, que, ¿qué le va a hacer?
1: Lo de Boca es indefendible.
0: Lo de River también, más allá que ganó penales, pero están enojadísimos los hinchas de River.
1: Así que con razón no llegó ningún mensaje en ninguno de los dos lados.
0: No, pero que es que, escuchate, que se vayan todos, le decía.
1: Sí, antes que llegue el gol. Sí.
0: Pero bueno, ¿qué le vamos a hacer? El fútbol es así, tampoco, ¿viste?
1: Pero eres
0: Boca y River siempre han estado allá arriba, digamos. Han ganado copas. Una por año.
1: Hola, Luis y Javi, ¿cómo andan? No, bueno, está bien. No, para mí, indefendible, amigo. No sé ni... No hay...
0: No hay
1: palabra o no. Adjetivo, sustantivo, calificativo. No hay ni... No hay palabras, ¿eh? Bochornoso, vergonzoso, es... No se jugó a nada, no se salió a ganar. El gol de Boca fue porque le pegó en el lomo sin querer.
0: Está bien. A ver, no hay que sacarle mérito al arquero de Huracán, porque el arquero de Huracán se tapó absolutamente todo. Es arquero de selección. Así que creo que...
1: Figura del partido.
0: No, ni hablar.
1: Figura del partido.
0: Ni hablar. Más allá de eso, Boca por lo menos llegó más veces que otros partidos. Hay partidos que ni llegaba al arco.
1: A ver, tengamos en cuenta también que el planteo de Huracán fue atrás. Hicieron el gol y tiró todo el equipo, se colgó el travesaño, amigo.
0: Sí, con dos menos.
1: Y encima no era dos para menos. En vez de aprovecharlo, fuimos y pegamos.
0: Los penales absolutamente muy, muy inocentes de un jugador que estaba visto para la selección.
1: Sí.
0: Que ni lo lleve.
1: Estaban en la prelista.
0: Que ni lo lleva, vale. No, porque son jugadores muy duros.
1: Mira, justo dice: buen día, amigos. Di Lolo convocado para el Mundial. Dice: ellos están en una prelista porque es
0: claro,
1: 55.
0: No están convocados.
1: Pero sí, tenés razón, padre. La verdad que sí, Di Lolo y el otro, el Turro, es del. Vale,
0: no,
1: dicen
0: pero
1: el Turro.
0: Jugadores no, que, así no, es que no podés llevar.
1: No, amigo, déjate joder.
0: Yo considero, porque mayormente los defensores siempre son muy duros, son muy rústicos, ¿viste? Duros. Fíjate que lo de Di Lolo es muy inocente, digamos. El delantero lo hizo acá para allá y quedó,
1: y quedó
0: parado, puso la pierna y chao, amigo, penal.
1: Un Mbappé, te imaginas, no, que te haga un...
0: Pero bueno, la mayoría de los jugadores sudamericanos son bastante rústicos, duros. ¿Viste el de colombiano ayer? El que jugó contra River.
1: Contra River, bueno, también figura el partido.
0: Sí, por eso. Pero son jugadores, los defensores normalmente son altos,
1: compa.
0: Son altos, grandotes, por no decirte duro, pero son rústicos. Son rústicos, digamos, son un murallón. Pero no tienen mucha habilidad, mucho quiero, porque obviamente un chiquitito como ese que lo agarró, lo hace de goma, lo hace. ¿Eh? La pisó por acá para allá y chao, cruzaste la pierna, pero bueno, qué sé yo, ¿viste?
1: Es así nomás, bueno, de River, no sé qué decir, no soy hincha de River, pero vi
0: no,
1: el partido.
0: Acá los de River temprano mandaban mensajes.
1: Vi el partido y la verdad que es partido aburrido, hermano.
0: Yo no lo miré. Vi los goles nomás y los penales.
1: Romania.
0: Los penales también fue suerte. San Lorenzo tuvo dos chances para ser campeón, para pasar la fase y lo erró, amigo. Tres penales seguidos, Ro. A las nubes la mandaron. El otro pegó en el palo. No, pero bueno, estuvo con la suerte de River encima. Así que bueno. Bueno, lo importante es que Boca en toda su historia no ha ganado un campeonato sin poner plata, así que...
1: No, es un montón.
0: No ganó nunca poniendo plata.
1: Fulgo.
0: Claro, todo full. Fíjate, si hubiese puesto plata ahora, viste, ya está arreglado, pero no. El único equipo que no paga. Sí, bueno, nada, más allá de eso, pasó el fútbol. Bueno, Román ganó acá en su cancha, la Copa Santa Fe. Matienzo creo que empató. Así que bueno, nada, viste. Todo un poco las noticias.
1: Ahora te vamos a contar todo. Hiciste un repaso igual. Pero ahora vamos a contarle todo lo. todo lo que pasó este fin de semana. Lo compra River, Javi, a Romagna.
0: Al colombiano, muy buen defensor. Va, muy buen defensor. Ahora, viste, por ahí tenés la, ya te digo, son rachas.
1: Pero... Hermosa mañana, dicen por acá.
0: El de Racing pasó. Los de Racing pasaron. El Tate también perdió. ¿Pasó Tate? Unión pasó.
1: Unión es el único de la. De la zona. El Tatengue es el único clasificado de la zona A. ¿Sí? Porque derrotó al líder de la zona B que amigo, a Independiente Rivadavia le ganó el Tate. Al mejor equipo hoy de la Liga Argentina, Independiente Rivadavia, ¿quién tiene? El mejor jugador hoy de la Liga, que es colombiano, ni siquiera en la Argentina nos figuramos ni por las dudas. Pero bueno, ahora el Tate derrotó, que creía yo, al equipo más fuerte, Independiente Rivadavia. Le ganó 2-1 en Mendoza y se convirtió en el único sobreviviente de la zona, de la zona A, en avanzar a la siguiente instancia del torneo Apertura. El próximo martes, 12 de mayo, enfrentará a Belgrano, porque Belgrano le ganó 1-0 a Talleres en el clásico. Cordobés. Así que el próximo martes 12 de mayo va a enfrentar a Belgrano en el estadio Julio César Villagra, con horario a confirmar todavía. Pero qué castigo, qué loco, qué bien. El Tatengue sigue en carrera. Y bueno, a ver, si hay una realidad en esto es que River sigue. River sigue.
0: Cuarto final, ¿no?
1: Así que hinchas de Boca, tranquilo, que todavía falta lo peor.
0: La Libertadores, el martes.

0: No pueden putear tanto la hinchada de River a los jugadores y a la comisión, Javi. Nah,
1: sí, me... bueno, la de Boca también.
0: Que, sí, en Boca el famoso movete, Boca movete. Sí. Y en River el famoso que se vayan todos.
1: Lloraba, pará, ¿cómo es? El que hizo el último, el segundo gol.
0: ¿De quién?
1: De River. ¿Quintero no es?
0: El segundo gol de Boca. No sé, Quintero callaba a la gente.
1: Tiró centro y...

0: Javi, te pregunto, ¿a quién le pertenece arreglar la ruta cerca del cartel de entrada hacia el norte? ¿Qué manera de ver pozo, te dicen por acá?
1: Vialidad,
0: claro. Y esto, mira, hincha de Rosario Central por acá, ganó Central, nos dice la... El amigo también de Rosario Central por acá, feliz comienzo de semana, muchachos. Firma el tanque Núñez, aguante Rosario Central, carajo.
1: Claro, Núñez. Central también pasó, amigo. Claro. Saludos para la gente de Alejandra que está escuchando el tanque. Saludos, querido. Está lindo, Alejandra,
0: Hola, buen día. Los de Río anoche estaban más qué palo de gallinero, dice, como en el 2008, cuando jugaban con 9, dice por acá. Buen día, Javi, por favor, si ofrecen una caja de herramienta con todo adentro, llave, destornillador, pinza, cortacaño, llave Allen, etcétera, etcétera, etcétera, por favor, avisa que no compren, es robada. Son mis herramientas de trabajo, siento impotencia porque no es la primera vez que me roban, la denuncia ya está hecha, y bueno, obvio que el que compra va a ser cómplice de esto. ¿Sí? Ahí está, mi gente, se robaron una caja de herramientas con todo adentro, llave, destornillador, las herramientas, ¿sí? Por favor, no compren, y si saben de algún dato, el dueño pide que por favor lo compartan, porque son sus herramientas de trabajo. Hoy ya no puedo salir a trabajar porque necesita la propia caja, así que mi gente, robaron una caja de herramientas con todas las herramientas allí adentro, así que nada, la van a intentar vender seguramente. La denuncia ya está hecha y eso hace que quien la compre, lo vuelva cómplice de este robo.
1: Bueno.
0: Hola, chicos, en la radio puede ser que haya una tarjeta al nombre de Monzón María Luisa, sí, Javi, de sí. Mi abuela, a la tarde paso a buscar.
1: Dale, está acá, pasalo a buscar.
0: Ah, de Duranson.
1: Ah, de Duranson. Bueno, está acá, a la tarde está Normi, Sohuaki. Pásenla a buscar nomás por los estudios. Después está toda la tarde de programación, así que sí. Para la pasada a buscar.

0: en la noticia de que robaron la caja herramienta. Yo creo que si te quieren vender la caja herramienta, denunciar, porque esa herramienta le falta a la otra persona para ir a trabajar, el sustento de su familia. Pero cosas robadas no se compran. La gente te ayude a poder recuperar la herramienta para ese muchacho.
1: Totalmente.
0: Qué bárbaro, ¿no? Y hay gente que compra cosas robadas.
1: Así que bueno, ahí está, che. Pregunto, ¿cuánto está el pasaje hasta Alejandra? Pregunta.
2: ¿Cuánto está? La verdad que no me olvidé, 8.000 y algo, ¿no? 9.000. 9.600, creo.

0: Escuchate el dato que te voy a tirar, escuchá. Hola Javi, en la municipalidad llegaron las tarjetas de ciudadanía, es para los que tienen la tarjeta vencida.
1: Ah, sí, lo que
0: robaron. Retirar en la parte donde atiende Rosita, te dice por acá. Así bien, bien criollamente hablando, ¿escucharon mi gente? Para los que tienen la tarjeta vencida, dicen la gente por acá que llegó en el municipio, los que ya la tenían vencida. Javi, ¿podés pasar el tema de Diango, Querer y Perder, para escuchar mientras tomamos unos mate con la nona? Gracias. Saludo de nuestra queridísima Mari.

Bueno, ¿qué más por acá? Dice, siento que no juegan a nada, dan lástima. Yo soy de River, pero ya se pasan. Javi, Lucio, hola. Está 9.400 hasta Alejandra. Gracias por el dato, gracias por el dato. Bueno, 9.400, la gente que está preguntando, escuchando la amiga. Gracias, girl, gracias mujer. Gracias mujer por el dato.

0: Acá están preguntando cuánto cuesta hasta acá, hasta el gusano nomás, amigo. ¿Cuánto cuesta el pasaje hasta el gusano? Dale, tiren datos, gente.
1: Ganamos a los Boca y sí, ganaron sobre el final. Ah, está bien, ya pasaron.
0: Hay una realidad acá, es que River pasó.
1: Sí.
0: ¿Juega bien? No sé, que lo digan los hinchas de River. ¿Juega mal? No sé.
1: Siempre digo, los partidos que hay que pasar.
0: Hay que pasarlo.
1: Como sea, cuando bien, cuando mal. Basta que pase, ya está.
0: Dice, pero Huracán se tiró atrás. ¡Y, güey! Pero pasó Huracán. Bueno, ¿qué dice? ¡Ojo, la Flor! ¿Qué tal, Flor? ¿Se puede decir colega ya, Flor? Mirá, a la chica, che.

8 minutos ya de la hora 10 de la mañana. Te voy a compartir algunas infos que andan por ahí rondando, todo lo que pasó este fin de semana, virales también, nacionales, internacionales y locales, ¿por qué no? Che, qué golazo que metió Rodrigo de Paul este fin de semana, le quedó de rebote ahí, va, mi loco. Y además, se nos casa con la Tini, esto es él. Se nos casa con las Tini, me vuelvo loco, me escucho todos los temas de Tini. Este domingo, el jugador del Inter de Miami publicó en Instagram su gol. No. Publicó una foto de su rutina diaria como futbolista, como también de sus hijos. Pero sin embargo, lo más llamativo fue una de las últimas imágenes: el anillo de compromiso de la cantante. Mirá, se casa con la Tini. Bueno, en cosa que realmente nos importa, la final de los 800 metros, Valentino Molina obtuvo el segundo puesto, compitiendo con chico más grande encima. La semana que viene en San Guillermo lo espera el cross country. Felicitaciones y mucha suerte, Valentino, para vos, para tu familia también, que te acompañan todos. Así que nada, nuestro querido Valentino Molina, a quien nosotros hace años que te veníamos anticipado que este chico iba a dar que hablar, y bueno, tocó hablar. La final de los 800 metros, Valentino Molina obtuvo el segundo puesto y encima competía con chico mucho más grande que él. La semana que viene, le mandamos toda la suerte del mundo. La semana que viene en San Guillermo lo espera el cross country. Felicitaciones, amigo. Mucha suerte, Valentino.

agarraron. Mirá, bueno, se agarraron a, en una cancha, pero recién puse aparte la publicación y se me perdió. Pero bueno, una batalla campal ahí, en un lugar acá de Santa Fe, no me acuerdo cuál. Pero sacaron en camilla todo, se armó una gresca bastante grande. Una cosa de loco. ¿Qué más le iba a contar? ¿Vieron que denunciaron penalmente a Lozada? Porque ella, yo te voy a dar contexto primero. Te voy a dar contexto primero. Ella presentó un proyecto contra las falsas denuncias. ¿Sí? ¿Vieron que existen las falsas denuncias? No hay que, no. Hace poco leímos un par que salieron a la luz que eran mentiras y bueno, tuvieron que pagar las denunciantes. ¿Sí? La senadora santafesina Carolina Lozada fue denunciada penalmente por su proyecto de ley que busca endurecer las penas por falsas denuncias y también por los falsos testimonios. Baja un poquito más la música. Y también por falso testimonio en la causa vinculada de violencia de género, abuso sexual y violencia contra niños, niñas y adolescentes. La denuncia presentada ante la justicia federal fue encabezado por el ex juez de Cámara Federal Carlos Lozansky, la psicóloga y periodista Liliana Endel y la profesora consultora de la UBA, Dora Barrancos, además firmada con una larga lista de referentes en derechos humanos. Ay, mi Dios, bueno, ahí está. La cuestión es que Lozada presentó un proyecto contra falsas denuncias, es decir, si te denuncian falsamente, ¿por qué? Que abusaste, que intentaste violencia de género, abuso sexual, violencia contra los niños, violencia contra la niña, violencia contra adolescente. ¿Y es mentira? Bueno, endurecer un poco más la falta contra esto, ¿no? Las falsas denuncias es lo que presentó Lozada. Y la cuestión que ahora la salieron a denunciar penalmente. Bueno, les cuento a los que están en contra del proyecto de Lozada. La verdad es que tiene mucho apoyo Lozada con esto. Es decir, porque pasa de que están haciendo denuncia falsa. Nosotros hemos dado un par de noticias de esta y la cuestión es que fue denunciada penalmente. Mirá los de derechos humanos. Ahora cuando se está violando un nene de 4 años, ¿no? Que saben todo, está hecha la denuncia con foto, con video, todo sota, cállense, no digan nada, no pasa nada. Pero ahora, mirá, la denuncian penalmente a Lozada, señora, por presentar un proyecto que endurezca la pena a los que mienten en una denuncia falsa, ¿viste? Que te puede arruinar la vida, amigo. ¿Te imaginas que te una denuncia que te diga que quisiste abusar de una menor? Te arruina la vida, amigo. Y más si es mentira, te arruina la imagen. Pero bueno, eso es lo que está pasando, señores, nuestros senadores santafesinos. No venimos para Román. El Club de Leones Román, Estrella Solidaria, agradece a la comunidad por colaborar. Gracias nuevamente por la predisposición y su tiempo. Dicen aquí, la buceca estaba riquísima. Así que saludo también al Club de Leones de Román, Estrella Solidaria, que anduvieron el fin de semana también haciendo una riquísima buceta.

chicos. Ganó Román. Pregunta por acá. Sí, sí, amigo. Ganó Román. Ganó. Una hermosa tarde de domingo. La verdad que la tarde estuvo espectacular. Pero bueno, Román Fútbol Club, el rojo romanero, venció a Villa Guillermina por 3-1. Dos goles de Rodrigo Bocha Núñez y uno de José Hacker. Mirá al amigo. Y sí, tenía que tener la impronta de José Hacker. Así que a la próxima instancia, el romanero en la segunda fase va a viajar a Villa Ocampo para enfrentar a Huracán, que viene de ganarle a Boca. Ah, no, este es Huracán Fútbol Club. Y cerrará la serie aquí en el Coliseo Rojo. Mirá el nombre que le pusieron a la cancha. El Coliseo Rojo, encima le queda bien.

0: Nos vamos para la vereda del frente. Si bien Javi lo contó hoy más tempranito también, Matienzo empató contra Adelante. Doblete de Cristian Sili, toma mate. 2-2 terminó el encuentro entre Adelante y Matienzo.
1: Tengo que confesar que a veces
0: ay.
1: No me gusta.

dice por aquí, hola Lucio, tendremos que acostumbrarnos a ver fútbol tipo europeo, o sea, de saltar líneas defensores, claro, metiendo pelotazos a los delanteros, claro, y que se arreglen. Dice, ya no hay más mediocampista creativo para que pase el juego por ellos, lo distribuyan, está desapareciendo el bonito juego sudamericano. Y sí, amigo, la verdad que sí, quiere que te diga. No tengo nada para acotar ese mensaje.

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1: A veces algo se le parece.
0: Acordate, estamos en la localidad de Román, a través de la 88.9, con nuestra repetidora en Alejandra 90.9 y repetidora en San Javier 88.9, cubriendo así todo el departamento San Javier. Y bueno, no puedo hacerlo del gas, dice por acá. Epa, epa, entra a mi Argentina y seguí buscando por ahí, hacerlo un par de veces porque a veces está saturadísimo. Por eso mismo, todos están haciendo ahora. Claro, viene, ya estamos ganada del invierno y es donde se comienzan a pagar justamente lo del gas. Bueno, ¿cuándo llegan los formularios que llegó ANSES? ¿Para qué lo querés, madre? No hace falta eso. O sea, si los querés, bueno, después te lo buscamos de última, pero basta que ya te den la aplicación, que ya está todo cargado, lo demás no hace falta. Hola chicos, ¿cómo están? Yo bien, gracias a Dios. Serían tan amables de complacerme con algún tema de Eros Ramazzotti. Otra como tú, porfi, dice por acá. Bueno,

mensajitos al 3482-646504. Dice por acá, ¿qué aplicación hay para bajar? Hay que bajar para mandar la planilla. La de tu ANSES. Mi ANSES, o sea, la planilla, depende de qué planilla me estás preguntando. Pará, me voy a hacer una mezcla. ¿Qué planilla? Vamos por parte. ¿Qué planilla? Para vos, Lucio Mix, quiero escuchar algo de Valeria Lynch. ¿Qué pasó? ¿Qué pasó, mi estimado? ¿Para mí qué? ¿Qué hay para mí? Ah, mirá, en Emilia San... Epa, el hueso. ¿Qué pasó? ¿Fue acá? Ese número spam. En Emilia Santa Fe fue el partido este que salió herido. Lo sacaron en camilla, todo, amigo. Sí, fue un despelote. Emilia Santa Fe, gracias por el dato, amigo mío. ¿Qué dice vecino? ¿Qué onda, vecino? ¿Qué onda tu fin de semana? Dice, ¿tendrán para el asado Tini de Paul si se casan?

0: Hola, ¿qué tal? Muy buenos días a toda la gente de streaming. Estamos a través del streaming de La Mega también, a través de La Mega FM en este día lunes, comienzo de semana, ¿eh?
1: Bien abrigado, amigo.
0: Se vino el frío, heladitas que pasamos hoy. Pasamos unas fotos e imágenes de algunas heladitas que han caído en algunos lugares de la región y también del país. Nos mandaban fotos de Santiago del Estero, por ahí la tenés.
1: Pasase
0: la
1: Junior ahí. Okay.
0: Pasase la Junior ahí que no la encuentro yo ahora. Pero la verdad que, bueno, por ahí la gente nos escucha en todas partes. Somos la radio indiscutida del departamento San Javier, cubriendo toda la costa de este norte santafesino, desde Reconquista hasta pasando San Javier. 17 años juntos haciendo la radio, esta plataforma digital que nos permite también ahora que nos vean un poco haciendo radio. Sí, lo que nos gusta y lo que amamos hacer todos los días de la semana, de lunes a viernes de 7:30 a 12:30 horas, y obviamente el streaming lunes y viernes, y los miércoles por la noche hacemos el streaming nocturno, ¿sí? Así que bueno, un placer como siempre estar haciendo la radio juntos. Que está Lucio Miglia, el equipo de la radio, está Adrián en los controles, está Junior allá en las cámaras. Así que bueno, nada, la gente que nos quiere escribir, nos escribe y contarnos desde dónde nos ve, nos escuchan, nos siguen. www.lamegaromantv.com, la plataforma también digital que ya hace muchos años que está implementada, inclusive mucho antes que la radio, la página de La Mega Román, ¿eh? Antes se llamaba Diario.

0: Unión, bueno, Román, que está jugando la Copa Santa Fe, sí. Ahora le vamos a pasar algunas imágenes también de, bueno, un poco lo que dejó este domingo, este encuentro que se disputó aquí en cancha de Román Fútbol Club. ¿Cómo le pusieron?
1: El Coliseo Rojo.
0: El Coliseo Rojo.
1: Le queda, ¿eh?
0: Sí.
1: Le queda espectacular el nombre.
0: Bueno, ahí, Junior, te pasé unas imágenes de lo que fue entonces esta jornada.
1: ¿Qué
0: donde
1: pasó? ¿Qué pasó?
0: Estuvo presente el intendente de Román, acompañado por las autoridades también de la institución y de la Liga Reconquistense de Fútbol. Un Román, ¿cuánto ganó Román?
1: 3-1.
0: Ahí está, bueno, ahí vemos al intendente con Alberto Vieri, presidente del club, Marco Ibáñez y el árbitro del encuentro. Bueno, lo que nos permitió obviamente disfrutar este fin de semana de un partido por la Copa Santa Fe. El premio que se llevaron los chicos ganando este encuentro es de 585 mil pesos. Es el número que obviamente más, del cheque que le han dado.
1: Más de lo que gana el que gana la Liga de Argentina.
0: No, pues,
1: la Liga del Chiquitapia.
0: 585 mil pesos para Román Fútbol Club. Entonces, que avanzó a la próxima fase en esta competencia provincial y que recibió este cheque. Así que bueno, desde el gobierno de Román se destacó el compromiso de las instituciones deportivas y el acompañamiento sobre todo de la gente que pudo asistir. Así que Román Fútbol Club le ganó a Centro Recreativo de Villa Guillermina. Bien por el rojo, que
1: bien,
0: avanza,
1: bien,
0: avanza.
1: Villa Guillermina.
0: Exactamente.
1: No, se le viene Huracán.
0: ¿Huracán de?
1: Huracán Fútbol Club, Huracán. No. ¿O sí? No.
0: ¿Huracán de Vera? No, que o sí, ¿Huracán que le jugó contra Boca?
1: No, le gana...
0: ¿A quién le ganó Atlético de Tiro? ¿Huracán de Vera? Creo que el único Huracán que yo conozco
1: es Huracán Fútbol Club, es así que así.
0: ¿Sí? ¿No dice dónde? Bueno, así que bien por el rojo.
1: Mirá, nos vamos a quedar ahí en Vera. En Huracán de última, nos quedamos ahí. Tengo un dato, viste que Vera fue... noticia todo, sí, este fin de semana por lo que pasó esta avioneta con droga.
0: Sí, me dejan viejos los lentes.
1: Grandotes te dejan.
0: Pero bueno. Sí, no, pero viste a los 42 años cuando te agarra así problema de vista, tenés que usar.
1: Tío. Pará, amigo, yo tengo. No llevo ni a los 30 y yo ya los tengo también.
0: Bueno,
1: hoy es la tecnología, amigo.
0: Sí.
1: Mientras, mirá, mientras hablas, mirás una pantalla, tenés una pantalla más chica cerca y a tu costado otra pantalla más.
0: No, estamos a full con la tecnología.
1: Mientras nos alumbran dos pantallas de luz, amigo. O sea, es así.
0: Todo pantalla.
1: Escuchate porque el título es fuerte, amigo.
0: Huracán de Villocampo, dice. Ah, bien ahí.
1: ¿Viste? Ahí está.
0: Tengo menos fútbol que... gracias. Huracán, pero hay un huracán también de beber, amigo. ¿O no hay Huracán de Vera? Bueno, no. De Villocampo.
1: Que yo conozca a Huracán de Vera.
0: Sí. Un boliche. Ya no me acuerdo.
1: No.
0: El Huracán bailable.
1: Bueno, el nene se hacía pis encima.
0: ¿Eh?
1: El nene se hacía pis encima.
0: Sí.
1: Una impactante denuncia apunta contra un referente de una institución de Vera, amigo. Nos quedamos en Vera.
0: A ver qué dice.
1: Una denuncia penal por presunto maltrato infantil grave y reiterado. ¿Sí? Fue presentada ante el Ministerio Público de la Acusación en Vera contra LJB, quien se desempeña como presidente de una asociación de rehabilitación terapéutica de Vera, Javi.
0: Mira.
1: La presentación fue realizada por Alejandra Carolina Fernández, madre y representante legal de un niño de 7 años, amigo.
0: Mira vos.
1: Con el patrocinio de los abogados Sixto González, Yolanda Villanueva y Romina Marega.
0: El doctor Don Sixto González, sí.
1: El tema es serio, Javi.
0: Sí.
1: Según consta en el escrito judicial, la denunciante atribuye el acuso supuestamente conducta de violencia física y psicológica sistemática. Esto durante el periodo en el que menor asistía a la institución entre agosto del 2022 y aproximadamente un año después. En la denuncia se sostiene que el niño habría manifestado resistencia reiterada a concurrir al lugar. presentando episodios de angustia, temor y alteraciones emocionales y cambios conductuales. Entre los hechos relatados, se menciona que el menor habría expresado espontáneamente situaciones vinculadas a la presunta agresión física y también a las amenazas. El documento también refiere que el niño comenzó a exteriorizar los hechos en abril de este año, circunstancia que motivó la presentación formal.

0: ante la justicia. En la denuncia se describen presuntas agresiones físicas directas, maltrato verbal degradante, amenazas dirigidas a silenciar al menor y abuso de una posición de autoridad y confianza. Asimismo, la parte denunciante solicitó la denuncia inmediata a una investigación penal, la individualización y responsabilidades y la adopción de medidas de protección para resguardar al menor. La cuestión es que parece que hace varios años venían con agresiones físicas y también verbales, amenazas para que el niño se calle.
1: Bueno, sí, son situaciones, ¿no? Son situaciones complejas, indudablemente, que ameritan siempre investigaciones. Che, bueno, confirmado entonces. Efectivamente, Vera también tiene un club que se llama Huracán, fundada un 15 de julio de 1915. Los últimos logros, obviamente, fue campeón en la Liga Verense en el año 2023. Por las dudas, ¿viste? Pero bueno, como no tenía nombre, no vengo siguiendo la Copa Santa Fe. Pero claro, bueno, como dijo Huracán, yo sabía que en Vera hay un equipo que se llama Huracán Fútbol Club también. Se llama igual que el de Villocampo.
0: Mirá vos.
1: Así que de Villocampo, ¿eh?
0: Ahí va.
1: Pero bueno,
0: ahí
1: para esto la... para que no queden dudas, porque si no van a decir nada, no, Javi no conoce nada.
0: A los que decían que no sabías nada.
1: Claro, Vera tiene... ¿Escuchaste?
0: Escuchá.
1: Sí, pero está bueno porque llegamos a todas partes, amigos, y los de Vera siempre nos miran también.
0: Claro que sí. Saludo para la gente de Vera. La gente de Lorito también nos estaba escribiendo. Malabrigo.
1: Gracias a la gente de Malabrigo ahí que está. 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
0: Che, el domingo es el clásico, ¿no? Dato que tiro.
1: Román.
0: Este domingo, Matienzo, Román.
1: ¿Cancha de Matienzo?
0: Cancha de Matienzo.
1: Bueno. Ay, qué onda, loco.
0: Dato que tiro para charlarlo en la mesa en su casa, señora, señor. El domingo el clásico.
1: Bueno, vamos a ver qué onda, qué pasará con el clásico local por el campeonato de Liga Reconquistense de fútbol. Se viene uno de los encuentros más importantes que tiene esta Liga Reconquistense.
0: Más bonito.
1: Sí. Pero bueno, ahí está. Vamos a ver ya después más detalles más cerca de la fecha. Bueno, ¿qué más tengo a esta hora de la mañana, Junior? Ahí te mandé un par de imágenes también, un poco contándote de algunos procedimientos policiales que se han llevado a cabo por parte de la PDI aquí en el norte de Santa Fe. Vamos a empezar a ver muchas de estas...
0: Trata de personas, dice, mirá.
1: Sí, sí, sí, tiene que ver un poco con eso, porque obviamente, tanto en San Javier, allí la PDI detuvo a un hombre por lesiones, daño y violación de domicilio en contexto de violencia de género. En realidad.
0: Epa, bueno.
1: Así que bueno, ahí está, empiezan a salir los partes de prensa con todos aquellos que ejerzan violencia de género. Esto ocurrió en San Javier, allí la Policía de Investigaciones realizó la investigación por violencia de género, sexual y familiar en San Javier, donde detuvo a un hombre en el marco de una causa por lesiones leves, daño y violación de domicilio. En otra causa de similares características, pero en este caso en Tostado, allí la PDI también detuvo a un hombre por lesiones leves, dolosas, en contexto de violencia de género. Así que bueno, ahora van, se van y lo guardan, ¿eh?
0: San Javier
1: está... Que está bien, amigo. Toda aquella persona que ejerce violencia de género tiene que ir preso.
0: No, ni hablar. ¿Eh? No, sí, sí, sí.
1: Totalmente.
0: Aparte, si lo hace una vez, ¿le sale bien?
1: No, no, ni hablar. Pero bueno, muchas veces el miedo te paraliza, ¿viste? Pero bueno, las mujeres que por ahí sufran violencia de género, vayan y denuncien. Sí. Que sean real, porque últimamente justamente eso de lo que está hablando ahora todo el mundo, ¿viste? Que los ADE dicen, no, hay que fijarse bien las causas. No todo es violencia de género. Por ahí ella quiere aplicar sobre las falsas denuncias que tengan condena también, de similares características. Porque bueno, se ha dado que muchos hombres estuvieron encerrados a causa de una falsa denuncia. Y eso es lo que apunta un poco lo de Carolina Lozada, ¿no?
0: Claro, pero la denunciaron penalmente.
1: Y sí, lo que pasa es que lo de la izquierda están siempre en contra de...
0: A ver,
1: muchas...
0: lo que sí, esto yo no lo acoté cuando di el informe, es que toda la gente la está apoyando a Lozada.
1: Lo que pasa es que obviamente se da en un marco donde, está bien, hay que investigar. No todo lo que se denuncia es falso.
0: Sí, sí, obvio, bueno, obvio, obvio. Lo que está pidiendo es investigación y como una pena más dura. Si es
1: lo
0: que...
1: Sí, lo que pasa es que muchas veces los medios de comunicación lo tratan muy por arriba el tema. Y es un tema mucho más profundo. Esta ley seguramente debe tener algunas, digamos, para poder llegar a denunciar a quien te denuncia. Hay que investigar y hay que corroborar, obviamente, pero bueno, de alguna manera todo sirve, ¿no? Todo suma. Hay que mejorar lo que está, porque si no, tampoco es justo de que muchas personas se coman una condena por una denuncia falsa. Y obviamente quien la haya hecho no siga vivita y coñando, no tenga consecuencias. Así que bueno, pero creo que dentro de la ley tiene consecuencia igual. Las cuestiones de aquella... es personas que hacen denuncia falsa. El falso testimonio indudablemente tiene condena. Hay que hacerla más efectiva nomás.
0: Y sí.
1: Así que bueno, qué sé yo, ahí va. La cuestión es que está sobre la polémica sobre ese punto también. Bueno, ¿qué más tengo a esta hora de la mañana? Bueno, este fin de semana se viene la gran jineteada, ¿no? Este próximo fin de semana, tenés lo de la jineteada, Junior, por ahí, este 17 de mayo.
0: Claro, el domingo.
1: Claro, también este fin de semana.
0: Aquí en Román.
1: Organiza el tiro federal Román, que esperemos que le haga lindo el tiempo.
0: Qué hermoso domingo,
1: linda
0: que
1: la jornada.
0: Se nos
1: viene. Sí, así que bueno, va a haber más montas todavía. Así que bueno, aprovechar porque la verdad que está... está previsto para este fin de semana este certamen de jineteada en el tiro federal de Román. Así que

0: todos invitados a formar parte de ella, ¿sí?
1: Y ya, ya.
0: Bueno, te iba a dar también, viste que hoy se conmemora, como todo argentino, obviamente tenemos que tener esta fecha muy presente. Hoy es el día del himno, amigo.
1: Anda.
0: Hoy es el día del himno nacional argentino. Bueno, una fecha que, por supuesto, quienes conmemoramos con orgullo este mes de mayo, que tenemos varias cosas relacionadas a nuestra argentinidad, entre ellos el himno, Día de las Carapelas, ¿no? Día de las Carapelas, pero bueno, la verdad que es un mes importante para todos quienes de alguna u otra manera, bueno, sentimos a nuestra Argentina con mucho sentir, ¿no? Así que hoy es el día del himno nacional argentino. La verdad que el himno, nosotros conocemos solamente una parte del himno, que es un poco lo que... ¿Ustedes saben quién escribió el himno nacional argentino?
2: No sé quién, pero
0: ¿cómo,
2: sí...
0: ¿Cómo no vas a decir?
2: No me acuerdo el nombre, pero sí sé que él falleció en España. Y
0: ¿cómo
2: le dieron,
0: no vas a el actor?
2: Y le dieron 50 centavos.
0: Sí, no, derecho a autor cero.
2: Sí, no, le pagaron 50 centavos en su momento y sé que falleció en España, en la calle.
0: Mira.
2: El creador del himno argentino.
0: Bueno.
2: No recuerdo el nombre, no es que no me lo sé.
0: Ah, bueno.
2: No recuerdo el nombre.
0: Bueno, escuchá, según dice el himno nacional argentino, estaba por ahí mirando las estrofas que uno no sabe, ¿no? Dice que este himno, escrito por Vicente López y Planes, amigo.
2: Vicente López y Planes.
0: En 1812, compuesto por Blas Parera.
2: Porque era más largo el...
0: Sí.
2: Era mucho más largo.
0: En 1900, Julio Roca censuró algunos versos.
2: Claro.
0: Porque aquellas partes ofendían al gobierno español y rescataban el antecedente de la resistencia de los pueblos originarios. Mirá.
2: Es cierto.
0: Roca. ¿Y cuando no, Roca?
2: Y sí, Roca era.
0: La versión completa consta de... Bueno, está bien, los españoles también, pero los...
2: Roca quería...
0: A los pueblos originarios querían que no el nombre.
2: Roca quería matar a indios.
0: La versión completa consta de 9 estrofas y su coro, en los que se exalta la épica de la lucha por la independencia.
2: Pero él decía indio.
0: El ansia de libertad, el reconocimiento a los pueblos originarios y el rechazo a la dominación del invasor español.
2: Sí. ¿Vos bueno, sabés que ahora, porque vos lo definís así como pueblos aborígenes, pero antes le decían indio, amigo?
0: ¿Y sí?
2: Hay que correr a todos los indios, y ese era Roca.
0: Ahí,
2: queridísimo,
0: bueno,
2: Roca.
0: Bueno, dice... Que, ¿lo leo rápido?
2: Dale.
0: Ah, no es largo.
2: Y claro, que no iban a defender España si estudiaron todo allá. Antes decía... Igual cuando escuché que dijo Sarmiento quería una... ¿Cómo es? Gratuita.
0: Escuela gratuita.
2: Y laica. ¿Qué sí? Se estudió en España.
0: Sí.
2: Acá no.
0: Pero
2: se
0: bueno, acá era...
2: Acá el que tenía plata estudiaba.
0: ¿Y sí?
2: La mujer era para la casa.
0: Pero en todas partes era así, amigo.
2: Sí, pero por eso te digo. Así que no vengan con el cuento de que quería...
0: Ay, ¿qué? ¿El saludo? ¿Mensaje? ¿Qué es eso, amigo? ¿En los chats con qué es?
2: ¡No! ¡Te capó la tortuga! ¡Te capó la tortuga!
0: Escuchá, sean eternos los laureles que supimos conseguir. Coronados de gloria vivamos o juremos con gloria morir. Hoy mortales el grito sagrado, libertad, libertad, libertad. Hoy del ruido de rotas cadenas, ven en trono a la noble igualdad. Se levanta a la faz de la tierra una nueva y gloriosa nación. Coronada a sus 100 de laureles y a sus plantas rendido un león. Esa parte no la tiene, ¿eh? Así, a ver si no la implementa Milei ahora. Sean eternos los laureles que supimos conseguir, coronada, bueno, y repite. De los nuevos campeones de los... A ver, de los nuevos campeones los rostros, Marte mismo parece animar. La grandeza se anida en sus pechos. A su marcha todo hacen temblar.
2: ¡Viva la patria!
0: Se conmueven el Inca las tumbas y en sus huesos revive el ardor. Lo que ve renovando a sus hijos de la patria el antiguo esplendor. Pero sierras y muros se sienten retumbar con horrible fragor. Todo el país se conturba por gritos de venganza, de guerra y furor. En los fieros tiranos la envidia escupió su pestífera hiel. Su estandarte sangriento levantan provocando a la lid más cruel. ¿No lo veis sobre México y Quito arrojarse con saña tenaz? Y cual lloran bañados en sangre Potosí, Cochabamba y La Paz. ¿No lo veis sobre el triste Caracas, luto y llanto y muerte esparcir? ¿No lo veis devorando cual fieras todo pueblo que logran rendir? A vosotros atreve, argentinos, el orgullo del vil invasor. Vuestros campos ya pisa cantando tantas glorias, hollar vencedor. más los bravos que unidos juraron su feliz libertad sostener a esos tigres de sedientos de sangre.

0: sangre, fuertes pechos sabrán exponer. Al valiente argentino las armas corre ardiendo con brío y valor. El clarín de la guerra, cual trueno en los campos del sur resonó.
1: ¡Wow!
0: Buenos Aires se pone en el frente de los pueblos de la ínclita unión y con vasos robustos desgarran el ibérico alivio altivo el león.
1: Pero si a mí
0: el león, entonces, ¿por qué no está en la bandera? Allí como el águila está en la bandera de Estados Unidos.
1: Nosotros tenemos el cielo.
0: San José, San Lorenzo, Suipacha, ambas piedras, Salta y Tucumán, la colonia y las mismas murallas del tirano en la banda oriental. Son letreros eternos que dicen: aquí el brazo argentino triunfó, aquí el fiero opresor de la patria su servicio orgullosa debuló. La victoria al guerrero argentino con sus alas brillantes cubrió, y azorado a su vista el tirano con infamia a la fuga se dio. Sus banderas, sus armas se rinden por trofeos a la libertad, y sobre las alas de gloria alza el pueblo trono digno a su gran majestad. Desde un pueblo hasta el otro resuena de la fama el sonoro clarín, y de la América el nombre enseñado las repite: mortales, oíd, ya su trono dignísimo abrieron las provincias unidas del sur, y los libres del mundo responden al gran pueblo argentino. ¡Salud!
1: ¡Oh!
0: ¡Sí! Cambiaron bastante.
1: ¡Viva la patria! ¡Viva la patria!
0: Vamos, Argentina. El himno más lindo, ¿no?
1: El himno está catalogado como el himno más lindo del mundo.
0: Mirá vos.
1: Más lindo del mundo.
0: Es largo, che.
1: Fíjate si no seremos arrogantes los argentinos, que dice: oíd mortales.
0: Sí.
1: Oíd mortales. O sea, ni siquiera somos seres humanos los argentinos.
0: Sí.
1: Oíd mortales el grito sagrado: libertad, ¿eh? ¡Viva la libertad! Ah, carajo. El río
0: más ancho, la fina. No diga eso que se va a la noca.
1: Pero, ey, pero pará. Pará, porque todo está ligado a Milei ahora.
0: Ah.
1: Viva la libertad, que lo demás no importa nada. ¿Quién lo decía? San Martín.
0: San Martín.
1: No me vengan con Milei. Ah. Ah, viva la libertad, carajo.
0: Bueno, y sí. La argentinidad al palo, ¿eh? Bueno. Bueno, también estuvimos, te pasé un videito, Junior, de la visita de los chicos del Jardín El Costerito, que anduvieron recorriendo la ciudad. Me parece linda la temática, teniendo en cuenta de que, bueno, los chicos salen a recorrer un poco la ciudad, conociendo los lugares que tenemos, ¿no?
1: Claro.
0: Bueno, pasaron por distintas instituciones, recorrieron el camping, ahí está, se fueron sacando de a grupos que fueron llevados, ahí está, un poco la municipalidad acompañando esta propuesta. Con los niños.
1: Miralos,
0: sí,
1: miralos.
0: Pasaron por la radio, pasaron por la Mega también a conocer un poco. Era paseo por el camping Brisol. Estuvieron llevándolo por allí a los chicos, niñas y niños del Jardín El Costerito, que estuvieron acompañados por las seños de las distintas salitas, distintas salitas. Por el paseo de la mujer también estuvieron allí recorriéndolo.
1: Claro.
0: Viste que porque hay muchos chicos que no conocen ese lugar.
1: Bien utilizado también.
0: Ni hablar.
1: La que estábamos.
0: Mirá, por el astillero Román también pasaron.
1: Muy bien.
0: Ahí donde se hacen los barcos. También en el hospital estuvieron ahí presentes, pasando por el nosocomio local. Ahí está, recibidos por los profesionales
1: todo
0: de la salud.
1: Lugares importantes, si se quiere.
0: Mirá, el intendente también salió a saludarlo. Salió a saludarlo también al intendente.
1: Bien, me gusta.
0: Sí, está bueno, me encanta la. Mirá, también. El Club Román, Román Fútbol Club, estuvieron por allí, ahí está, por el Paseo de la Mujer, un poco recorriendo los lugares, como decíamos, de la ciudad, conociéndolo. Estuvieron acá, mirá, por la Mega, estuvieron por acá.
1: ¿Cuándo pasó esto, amigo?
0: Ayer.
1: Bueno, estábamos en programa.
0: Sí.
1: Ahí va, bien.
0: Así que bueno, lo salimos a recibir, pero bueno, gracias por la visita. Bueno, ahí está el saludo para todos los niños y niñas del Jardín El Costerito, para las seños.
1: Sí, las seños, una genia.
0: Sí, para el chofer ahí. Ahí está. Pero linda propuesta, loco. Linda propuesta que lo saquen a conocer, porque es verdad, por ahí los chicos salir a recorrer la ciudad, dando a conocer los puntos más estratégicos de nuestro de Roma.
1: Bueno.
0: Así que bueno.
1: Hola, chicos. Excelente mañana de lunes. Acá desayunando unas palmeritas y viéndolo. ¿Sabe por qué está tan feliz
0: por
1: este señor, esta persona?
0: Sí.
1: Ahora me puso feliz a mí. Qué lindo me ha tocado para el Día del Trabajador. Mucho esfuerzo y sacrificio, Javi Lucio. Hoy toca disfrutar y apreciar mucho. Me compré una moto.
0: Qué bueno.
1: Felicitaciones, amigo.
0: Todo esfuerzo tiene su recompensa.
1: Totalmente.
0: Todo sacrificio, ¿no? Porque uno le dedica mucho tiempo al laburo. La verdad que por ahí uno no se da cuenta muchas veces del tiempo que se valora y mucho. Porque obviamente el trabajo te quita mucho tiempo con la familia a veces.
1: Sí.
0: Y obviamente después tenés esa recompensa y vos decís, bueno, vale la pena el sacrificio. 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
1: Tenemos al amigo ATR.
0: ¿Qué dice el amigo ATR?
1: Hola, ¿cómo están? Dice, chico, chico, el unión, ¿qué haces? ¿O de dónde vino este frío?
0: Nah. Che, ATR, deja, anda haciendo quilombo. Ayer anduvo por Alejandra. ¿Qué? Che, ayer pasé por Alejandra, se ve que había doma por ahí.
1: ¿Pero qué pasó?
0: No, nada.
1: ¿Estuvo qué? ¿Por
0: no,
1: quilombo?
0: ATR,
1: ¿por qué?
0: Viste, ATR. Nah, no. Un hueso duro de roer. Che, le mandamos un saludo al amigo ATR. Ayer fui al carrito otra vez y dije, no, mira, después vi una imagen, estaba en Alejandra el amigo. Pero bueno, el amigo vende salamines. ATR, voy a buscar, tengo que ir a buscar esos salamines. Y la verdad que las dos veces que pasé estaba cerrado.
1: Se fue a juntar con el senador.
0: ¿Eh?
1: Se fue a juntar con el senador y Alejandro.
0: Y creo que sí, estuvieron dando un discurso los tres.
1: Lo están endulzando.
0: Sí, para mí me lo están llevando mucho para Alejandra, ATR.
1: Escuchá. Lo quieren de puntero.
0: ATR, voy a buscar los salamines. Voy a buscar. El viernes paso por el carrito.
1: A ver si es cierto que sos tan bueno. Escuchá. Farías padre, cumplió año el sábado.
0: Un gran saludo a don Jorge.
1: Don Jorge Farías, si está
0: saludos,
1: escuchando.
0: Saludos a él. Gracias por escucharnos.
1: ¿Andará por ahí?
0: Le mandamos un gran saludo a don Jorge. 55 años cumple don Jorge Farías.
1: ¡Oh! La miércoles más joven.
0: Está hecho un pendex, saludos a don Jorge. Espero que le haya pasado
1: a la escuela. Fuimos juntos a la escuela.
0: El 9 de mayo fue el cumpleaños de él.
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1: Hola, Lucio, te pregunto, ¿eló hoy, Javi? Porque salieron esas bufandas con olor a naftalina.
0: No, sí, yo me puse esta. La verdad que la primera agarré.
1: ¿Qué lo tiró?
0: Tiene un olor a naftalina.
1: Yo encontré la chalina que usábamos en el 2015. Las cuadriculadas esas bien de rolinga. Bueno, esas ahí, amigo. Aparecerá alguna que otra por ahí, unas chalinas, me acuerdo que se llamaban. Hola Javi, hola Lucio, quisiera saludar a mi hermano Andrés Sánchez, que ayer estuvo cumpliendo un año más de vida. Muchas bendiciones y que la pase lindo con un año más de vida. Que Dios le dio salud de parte de todos sus hermanos y su mamá.
0: Bueno, recordamos esta tarde, amigo.
1: El viernes te espero, dice Terre.
0: ¿El viernes? El viernes ando por ahí, ¿eh? Me traigo un par de salamines. Tengo que probar los salamines de ATR Carribar, que está allí pegadito a la terminal de colectivo de San Javier.
1: Tiene que ir a darle de comer a Ubaldo todavía.
0: No, mañana vamos a ver si
1: mañana
0: hacemos
1: debate
0: candente.
1: Todos los martes.
0: Tengo que ver si puedo ir mañana. Mañana va a estar lindo el programa, porque mañana van a hablar de... Creo que tengo entendido que van a hablar un poco del CEF, del Centro de Educación Física, que se armó una polémica ahí.
1: Pregúntale... ¿Podés grabar una pregunta para Waldo? Decirle acá, mi colega nomás, si le preguntó. Te voy a mandar un audio. Te voy a mandar un audio para que vos, porque en vivo.
0: Lo va a pasar, ¿eh?
1: Para que él.
0: ¿A quién lo cuen?
1: ¿Por qué cree?
0: Junior, te pasé una imagen ahí de lo que va a suceder hoy lunes 11 de mayo en el Salón Cultural de Román. Atención, si estás pensando renovar tu DNI, tu pasaporte, bueno, hacer varios trámites.
1: Hoy.
0: Hoy claro. Es el registro civil acá. Sí. Hoy va a estar el móvil por acá.
1: Registro civil móvil.
0: Es que vino la otra vez con de oftalmología. Bueno, hoy de 15:30 a 17:30 horas en el Salón Cultural de Román puedes hacer trámite de DNI nuevo, ejemplar por extravío, vencimiento o cambio de domicilio, actualización de DNI menores de edad, emisión de partidas de nacimiento, matrimonio, defunción, unión convivencial y pasaporte. El de pasaporte creo que tenés que pagar. Después lo otro tenés que averiguar.
1: Mirá vos.
0: Creo que la vez que venían esto lo hacían gratis. Ahora no sé.
1: Hay una pregunta, es la pregunta, perdón, que se cobra, cuánto cuesta.
0: El de pasaportes lo vas a tener que pagar.
1: Seguramente, seguramente.
0: Después los otros, cada vez que venía esto es gratis. Por lo menos la otra vez que vino lo hizo gratis. Pero bueno, más allá de esto, yo mencionaba, obviamente, ustedes saben, ya hemos hablado del registro civil local, con muchas faltantes que tiene, hasta inclusive los elementos de trabajo, amigo.
1: No lo quería decir, amigo, pero no, bueno. No se debe a los empleados.
0: No, no, no.
1: O sea, los empleados, punto aparte, siempre te consiguen para pasarte Wi-Fi, que es de ellos. Sí, sí. Por ahí te dice, están las mismas computadoras con Wi-Fi de ellos. El registro civil da
0: fíjate,
1: mucho
0: que... Fíjate que muchas veces la burocracia y el gastar dinero al cuete, porque es dinero al cuete, digamos. Porque vos tenés que mejorar los registros civiles. Estas cosas tienen que llegar a los lugares donde no hay registro civil. ¿Entendés? O sea, nosotros tenemos registro civil. Si mejoraríamos un poco las herramientas de laburo para los trabajadores de ahí, esto no sería necesario que vengan. O sea, se ocuparía más vale que vayan a otros lugares donde no hay registro civil y que la gente lo pueda hacer. Pero bueno, es entre comillas, ¿no? La política muchas veces estas cosas no las sabe manejar, indudablemente. Pero bueno, vuelvo a insistir. Ojalá se podría mejorar el registro civil de Román, de San Javier. En Alejandra creo que está ahí también. ¿O no? No hay registro civil en Alejandra.
1: No, bueno, no.
0: Tratar de mejorar los lugares que hay, cosas que esto se vaya a los lugares donde no haya. Pero bueno, por ahí pedir estas cosas muchas veces para, sobre todo los dirigentes que tienen que tratar de gestionar justamente para que no tengamos faltante de cosas.
1: Está bien, nada tiene que ver la intendencia con el registro civil.
0: No, este es provincial.
1: ¿Me entendés? Es provincial, pero por ahí
0: pero
1: también.
0: Gestionar, el intendente, el senador puede por ahí, pedir.
1: Para mí, yo sostengo, para mí tenemos un excelente intendente, pero como que le falta ese poquito de empatía con la gente. No de él directamente, sino que la gente que lo rodea y mucho más los concejales que deberían estar viendo estos puntos que son esenciales para la gente.
0: No, totalmente.
1: Para nosotros, ¿me entendés? Entonces, totalmente. Está faltando ese algo social, ¿viste? En infraestructura estamos bien, Román, sí, es hermoso. Sí, sí. Pero la gente está, no sé si decirlo, olvidada, pero nos dan muy poca
0: importancia a estos importancia, lugares que son para la
1: ¿me
0: gente.
1: ¿Entendés? Falta ese algo por parte de la intendencia. Digo, la intendencia porque es el ejecutivo, ¿no?
0: Sí.
1: Es quien ejecuta por ahí. El de no mandar, sino que recorrer las instituciones, ver la faltante, que son pocas. Un wifi, ¿cuánto te cuesta? Nada.
0: Más allá que esto es provincial, digamos que el municipio
1: obvio,
0: no tiene nada que ver.
1: Obvio, repetimos de nuevo.
0: Pero bueno, ¿no? Creo que por pero ahí cualquiera de las
1: vos
0: personas
1: decís,
0: que va ahí...
1: mirá, es el registro civil que está funcionando en mi municipio.
0: Claro.
1: Que facilita muchas cosas a mi gente.
0: No, tenés que ver lo de San Javier.
1: Y como me votaron 8 de cada 10 personas en mi ciudad, bueno, le voy a dar una mano
0: pero
1: a nuestro
0: registro
1: civil.
0: Pero no sé por qué lo...
1: No hay plata, te dicen.
0: No sé por qué la provincia los abandona.
1: Bueno, pues yo ya de Puyaro no me espero tiene, nada de Puyaro.
0: ¿Por qué la provincia los abandona, amigo? Porque debería mandar a alguien que vaya y controle. Y te diga, mirá, está despintado, vamos a arreglar el edificio,
1: ¿me entendés?
0: Lo vamos
1: una cosa
0: a acomodar.
1: Así.
0: Mucha gente pasa por ahí, se va y se casa y qué sé yo, ¿viste? Hace el documento. Pero bueno, todas esas cosas, ¿sí?
1: Dice, cobran, Javi, porque voy a hacer el divorcio. No sé si era para reírse, pero...
0: La verdad que no sé. Esas cosas no sé todavía, ¿eh? Si cobran o no por el divorcio.
1: Seguí ahí. Che, buen día, muchachos. Perdí la llave de esta puerta. Es una puerta nueva. La traje en un carrito y se cayó. Javi, soy de Barrio Luján.
0: Una puerta nueva.
1: Una puerta nueva, la llave. Se cayó la llave. Se cayó la llave de una puerta nueva. Si alguien la encuentra, mande un... Mande una foto o algo ahí y lo ponemos en contacto.
0: Che, ¿eh? Yo me enredé todo, ¿verdad?
1: Che, ¿cuánto está el pasaje hasta San Javier? Nos preguntan.
0: No sé, la fortuna valora.
1: En ver hasta el club de Huracán, que es el más ganador de la Liga Berense, te dicen acá. Bueno, todo nos respondía Villocampo. Hola, amigo, una consulta. ¿Cuánto cobran en la asignación universal por hijo? ¿Cuánto cobran o cuánto cobra por uno solo? ¿Cuánto cobran?
0: No tengo los números ahora actualizados.
1: Números no tenemos, a verlo.
0: Porque como todos los meses aumenta por la inflación, este mes no sé cuánto cobrar.
1: Padre, madre que estén escuchando por ahí, tenemos audio también.
2: Hola, buen día, Lucio. Bendiciones.
1: Buen día.
2: Un hermoso día de sol tenemos hoy otra vez.
1: La verdad que sí.
2: Lucio, ¿me puedes hacer el favor pasando un tema de los Pimpinela, la familia, para saludar a mi hermana Leticia Domínguez, que hoy está cumpliendo año.
1: Bueno.
2: De parte de su hermana Claudia, y que convide con la torta.
1: Ahí está, ahí está. Que convide con la torta, dice, ¿eh? Dos pedacitos, uno para tu hermana y otro acá para... Bueno, a ver, nos mandan imágenes por acá, dice... en mayo, con la actualización de los montos, los titulares que a la vez perciben la asignación universal por hijo y la tarjeta alimentar cobran en mayo un total por un hijo de hasta 14 años con discapacidad, 213.000. Sí, 213.000. Eso es lo que nos están enviando acá. Acá nos está enviando captura de pantalla una oyente.
3: Todo aquel que piense.
1: Sí, sí, sí, ahí está. Porque es, si este mes, a ver, este mes los titulares de la prestación pasarán a cobrar entre 72.250 y 149.425 según la cantidad de hijo a cargo. En abril los beneficiarios cobraron 52.250, que es el promedio, y esta vez será de 72.250.
3: Para aquellos que usan las armas, para aquellos que nos contaminan.
1: Hola, buen día, Lucio Mix y Javi. Parece que hay aumento, dice. Bueno, eso tiene que ver con la inflación. Acá dice inflación, si dicen que no hay, dice por acá. Bueno, basta. Basta, basta, ya. Ya está. Bueno, Lucio, buen día. Te pregunto, ¿cuándo hacen los trámites, todo eso? Si hacen el de divorcio, avísame, porque no escuché nada. Quiero saber porque me dejó la bruja. Se dejaron, vayan los dos ahora. Escuchá, padre, 3:30 en el salón cultural. En el salón cultural, 3:30, el registro civil. Llega el registro civil porque es un móvil, ¿eh? Es un móvil de un registro civil. Así que sí, pasaporte, todo. No sabría decirte si divorcio. Ahí ya te estaría mintiendo. Pero sí están.

0: Hola chicos, buen día, acá los miran San Javier. Ayer anduve una Alejandra. Qué desinterés total por el tema de la cultura, de la romada, de la yerba, de las cosas que organiza la gente para la gente de nuestro departamento. La verdad que abandonaron todos los políticos, che. No le dan bolillas, nada.
1: Bueno, ahí está. No, sí, están tanto siempre. Hola, Lucio, pasale un lindo tema para Leticia Domínguez de La Peña Los Planes, que hoy está cumpliendo años, de parte de Patricia y de Mario también le mandan saludos aquí. Bueno, ahí está, mirá, Peña Los Planes, dicen por acá. Bueno, ahí estamos, che. ¿Algo más te queda por ahí, Javi?
2: La verdad que bueno, sé que suena cansador por ahí hablar un poco de la ruta 1, pero la verdad que está peligrosísima, más ahora que empiezan las noches de niebla y todas esas cuestiones que, bueno, por ahí no vas a ver los pozos que hay, los cráteres que hay. La verdad que, obviamente, muy preocupado, porque lleva que, por lo menos el trayecto que va. Bueno, acá, si salís de Román, pasando el Gauchito Gil, ahí sobre la curva hay un palito con una bolsa que indica un pozo del lado este siempre.
1: ¿Un palito con una bolsa?
2: Sí, indicando un pozo bastante profundo, que obviamente, pues digo, cuando hay niebla, muy, viste, por ahí esas cosas no la ves. Y es, bueno, tratar de evitar accidentes en esta época que viene, o con mucha lluvia, que por ahí se tapan con agua. Después el sector de pasando el gusano, entre el gusano y el ceibo, que ahí donde ocurrió un accidente una vez, hay una cruz por ahí. Bueno, también le pusieron una bolsita con un palo, porque ahí es uno de los cráteres más grandes que hay, porque prácticamente ocupa media calzada, ¿sí? Y después hay otros pozos más también, pero bueno, de ahí están, eso se va a reparar a futuro. Está la gente de la empresa Raba, que está repavimentando la ruta 1 en el sector entre, bueno, el Pájaro Blanco, que están llegando por allá. También, obviamente, de Alejandra hacia el sur, hay unos kilómetros que taparon un poco algunos baches grandes que había también. Pero bueno, desde los Corralitos en adelante hasta San Javier hay pozos bastante profundos y grandes que la verdad que preocupan y mucho el tema, ¿sí? Por lo tanto, la gente que transita por la 1, hacerlo con mucha precaución. Nos hablaban de que desde Román hacia Reconquista, también en la zona de Los Laureles había también muchos cráteres, muchos pozos muy profundos que por ahí obviamente ponen en peligro la vida de la gente, teniendo en cuenta de que siempre te piden o te exigen, para quienes conducen un vehículo, te piden seguro, te piden que el auto esté en condiciones, bueno, todo lo que más o menos ya se sabe que tienen que llevar. Pero obviamente cuando te ocurre un accidente o rompes una cubierta o rompes, qué sé yo, el auto, ¿a quién le cobras, amigo?
1: Sí, sí.
2: ¿Eh? Debería,
1: a
2: o debería.
1: A la vial tener... ni a palo, ¿no?
2: No, vialidad tiene un... A ver, ¿cómo decirlo? Nosotros siempre hablamos de los muchachos porque uno sabe que parte de lo que es el trabajo que hace vialidad pertenece a ello. Pero también contar que no tienen muchas veces o no cuentan con el material, con las maquinarias. Eso era antes, ahora no. Ahora prácticamente vialidad pasó a ser simplemente un qué sé yo, marqueo poco personal, bueno, muchos cuestionamientos a través de lo que causó que hoy la provincia, por ejemplo, boba por la 1, encontrás una empresa, no sé de dónde, haciendo el trabajo de desmalezado, destroncado de árboles al costado de la ruta. La provincia tercerizó esa parte. Por lo tanto, todo lo que es limpieza de banquina, que nosotros ya lo mencionamos una vez, que ustedes van a ver trabajando a lo mejor maquinarias, todo sacando árboles del costado del asfalto, son empresas tercerizadas, no lo hace Vialidad. Antes lo hacía Vialidad eso, ahora no lo hace eso. ¿Qué vos decís? ¿Para qué también? Vos decís, ¿para qué desmanteló Vialidad a Provincia de Santa Fe? Si vos tenías el personal, la maquinaria, todo. O sea, hoy funciona Vialidad, no como antes, pero funciona. Algo, pero tercerizás la otra parte de limpieza de banquina y todo, ¿viste? Ya gasta más plata también. No, vos decís, tenés a la gente de vialidad y la gente de vialidad te dice: bueno, mirá, nosotros no contamos, no tenemos material para ir a tapar un bache, no tenemos la máquina para ir a...
1: Sí, sí.
2: O sea, la desmantelaron a vialidad, pero sigue trabajando, sigue funcionando en Santa Fe. No es nada, no tiene nada que ver con Vialidad Nacional, que bueno, el gobierno decidió sacarla, Vialidad Nacional, pero a nivel provincial sigue funcionando Vialidad Provincial. Y bueno, y ahí está donde por ahí te confunden, ¿viste? Porque la política te dice, no, pero nosotros vamos a ahorrar. Sí, ¿para qué vas a ahorrar? Tercerizás una parte de un trabajo de alguien que por ahí antes lo hacía. La gente vial antes lo hacía. Pero bueno, más allá de todas esas cuestiones que pasan y suceden dentro de las decisiones políticas de este gobierno, por lo menos, nada, vas a ver que está bastante detonada la Ruta 1. Hay que transitarla con mucho cuidado. Y de alguna manera, bueno, ahora que se vienen noches o madrugadas con mucha niebla, hacerlo con mucho cuidado, porque seguramente esos pozos te los vas a comer. Te los vas a comer. Uno que por ahí la transita y conoce más o menos dónde están, bueno, pero los que por ahí no la conocen o vienen a todo trapo y se van a encontrar con una dificultad.
1: Un palito y una bolsa.
2: Al costado, sí.
1: Qué increíble.
2: Al costado. Bueno, por lo menos lo que transita la 1 ya saben, donde ven un palito con una bolsa indicando ahí, ese es porque te indica que hay un pozo.
1: Dice que pasó la empresa y dijo, ah, menos mal que está la... porque rompemos sí. La máquina.
2: No, y ahora en este contexto donde Vialidad obviamente te dice, no, mirá, ahí está trabajando la empresa Raba. Raba es la empresa que está repavimentando la Ruta 1. Es la encargada de ir a tapar los baches. ¿Sí? Dice, ellos ya tienen el material, pueden ir a taparlo, que es lo que están haciendo, digamos. Pero lo tapan, llueve y se, digamos, al toque en una semana eso ya no está más. Pero bueno, hay mucha desprolijidad en ese sentido. La verdad que es una lástima porque corre en riesgo todas las personas que transitan. Ni te imaginas la 11. Mira, así como la 11, donde hay accidente continuamente, bueno, ojalá que no, pero la 1 se está tornando un poco así, ¿sí? Por lo menos este trayecto de Reconquista a San Javier, que está bastante complicado. Ahora se está por llamar a licitación para repavimentar desde San Javier hasta Saladero Cabal, que es un poco, y la 39, que dicen también que van a repavimentar ahí. Pero bueno, en el mientras tanto, hacerlo con mucho cuidado.

0: Bueno, ahí vamos, ¿eh?
1: ¿Sabes por qué da bronca, amigo? Porque cuando organiza Radio Humo, el secretario del senador sí le bajan todos los recursos. Pero cuando organiza otra gente no le dan ni para los juguitos le dan.
2: Buen día, Javi Lucio. Quisiera saludar a Leticia Domínguez, que está cumpliendo sus años, de parte de su esposo y hijos. Quisiera que les pase el tema de Pimpinela un año más. Que puede ser. Muchísimas gracias.

0: Un mensaje nos dicen por acá: hola, buenos días, muchas mamás de Román llevan a su niño a esa asociación, ¿viste? Y nos mandan el link, pero lo estuvimos leyendo hace un ratito.
1: ¿La cuál?
0: La de Vera, donde está el abogado Sixto también ahí.
1: Ah, don Sixto González. Bueno, tiene la oficina acá en Román, obviamente, Sixto.
0: Porque un número nos acaba de pasar esa info. Y nos dicen, chicos, dice, buenos días, muchas mamás de Román llevaban a su hijo a esta asociación y nos manda el link para que lo leamos, pero lo leímos. Uh-huh. Lo dimos a conocer hace un ratito, madre. Hola, Javier, Lucio, una cosa, que no tengan internet en el registro civil para renovar el carnet, Javi. Pero otra,
1: Otra vez pasó eso porque...
0: Claro.
1: La provincia debía 3 boletas, amigo.
0: 3 boletas debía la provincia.
1: 80 mil pesos.
0: Las provincias.
1: Las 3 boletas, 80. 20 mil pesos por mes, amigo.
0: ¿Eh? No puede ser, amigo.
1: Y claro.
0: Y 2 millones para 2 días de publicidad.
1: Bueno, ahí estaba viendo un poco los informes, ¿no? Es mucha plata la que ocupa... se ocupa en publicidad digital, sobre todo. Los bots, ¿eh? Bueno, todo... La verdad que... viendo el contexto que está viviendo Santa Fe hoy, la verdad que la pregunta es esa también, amigo, ¿viste? Por ahí los ajustes que se hacen, uno hace el ajuste en el bolsillo, trata de llegar a fin de mes, que te suena un poquito más, vemos que la provincia trata de, por lo menos, hacer difusión en cuanto a algunas partidas, te dice, bueno, mirá, no vamos a llegar o no tenemos... Pero bueno, lo que menos hizo la gestión de Maximiliano Pujaro es ajustar la política. Lo que menos hizo. Lamentablemente siguen una estructura enorme de dirigencia política, de secretarías, subsecretarías, secretarios de subsecretarios, que asesores de los asesores.
0: Ah, sí.
1: La verdad que Santa Fe en esto no somos ejemplo de nada. Poca transparencia en la parte política, ¿no? Poca transparencia porque no se difunden los números. Acá sabemos cuánto cobra, bueno, acá en Román, ¿no? Por lo menos sabemos cuánto cobra un docente, que es público, cuánto cobra un policía, todo eso sabemos. Cuánto cobra un intendente, nosotros tenemos balance mensual, cuánto cobra un concejal, pero no tenemos ni idea cuánto cobra un gobernador, sus asesores, los senadores, cuánto cobran, cuántos asesores tienen.
0: Llegan a tener hasta 30 asesores, amigo.
1: Exactamente.
0: 30 asesores, ¿para qué?
1: Son muchos millones de pesos que se manejan discrecionalmente y que no se sabe a dónde van a parar, ¿sí? Lamentablemente es un grave error de esta gestión, porque ellos, por más que digan, no, mira, transparencia cero, transparencia cero de la gestión de Pujaro, teniendo en cuenta que hay mucha plata que se destina a quien sabe a dónde, porque la gente ni se entera, y la verdad que es una preocupación, porque hoy muchos municipios y comunas están teniendo la problemática de que no están alcanzando a pagar los sueldos, que va a ser un problema. Va a ser un problema de acá en adelante, donde hay muchos municipios con muchos empleados que no se le va a poder pagar el sueldo. Y ahí te quiero ver. Pero bueno, en el mientras tanto, la política que lleva adelante esta gestión de provincial es muy poco transparente. A ver, acá las instituciones locales se saben que tienen que tener personería jurídica, un montón de cosas, libros contables, todo para que te den una ayuda de 100 mil pesos, 50 mil pesos. Te piden todo eso, ¿viste? Y la verdad que esta gente no va y te... Encima que no te ayudan, porque hay instituciones que trabajan, uno sabe que trabajan, y no reciben un peso del Estado.
0: No.
1: ¿Mm? Digamos, y es más, por ahí se enojan porque las instituciones son críticas a lo mejor con la gestión, y porque la criticas no te dan un peso, no te ayudan en nada. Y la verdad que es un grave problema que estamos teniendo en la provincia de Santa Fe, con una gestión dirigencial que nos cuesta muy caro a los santafesinos, cuesta muchísima plata, pero bueno, lamentablemente hay un descontrol absoluto y total, con mucha desconfianza hoy ya la gente y los santafesinos miran de que hay plata para hacer política, pero menos para ayudar a la gente que necesita. Y la verdad que es un punto a tener en cuenta. Más allá que, vuelvo a insistir, se viene de un golpe económico nacional, con muchos recortes que está haciendo Nación a provincias, y cada vez es menos la recaudación y cada vez es menos la plata que reciben las provincias. Por eso es importante que la provincia empiece a cuidar el dinero y que no derroche plata.
0: Ok.
1: Que es un poco el punto que creo que para el año que viene, va, el año que viene, ya. Ya hay muchas roscas políticas, amigo.
0: Ah, no, eso.
1: Ya los movimientos políticos internos de los distintos partidos ya se están movilizando. Vamos a ver si el socialismo acompaña o no. Unido, que no. Yo calculo que Unido ya no se va a llamar más Unido.
0: Sí.
1: No.
0: Pero no viste cuánto gastó en pintar los pilotes de.
1: Pero bueno, ya no se va a llamar más
0: de
1: Unido.
0: De los puentes.
1: Porque ya el socialismo dijo: si ustedes suman a la Libertad Avanza, nosotros ya. rancho aparte. Estaba mirando el comunicado del PRO. Ajá. Que encabeza Mauricio Macri,
0: sí lo vi.
1: Quiere romper filas. Bien que rompa, me parece que es lo justo, ¿no?
0: Epa,
1: bueno, creo que obviamente, de más estar decir que Milei llegó un poco acompañado por Mauricio Macri, pero ahora prácticamente ya rompió fila. Va a armar su partido.
0: Agárrese, señora, que volvió Macri.
1: Vuelve el globito amarillo. Vuelve el globito amarillo. Disconforme con los K. Disconforme con La Libertad Avanza. Dijo, ninguno de los dos extremos son buenos. Nosotros estamos para solucionar esos problemas.
0: No manoteó nada, Macri, no puedo manotear nada.
1: Y bueno, pero ese comunicado que dio el PRO. El PRO dijo.
0: No, sí, lo leí.
1: El PRO ya plantó fila y dijo, ni con La Libertad Avanza, ni con Unido. Así que, bueno, ahí no. Vamos a ver qué pasa, qué sucede a nivel nacional. Va a aparecer el globito amarillo, el lila, el azul, el celeste. El Partido Justicialista, que internamente está tratando de armar fila, de armar su estructura sin tantas divisiones, porque hay un montón de divisiones.
0: Guarda.
1: El radicalismo, que también un poco ahí, viste, ahora con la Maxi Pujaro es radical, obviamente se sabe. Pero bueno, con un montón de cuestiones que tienen que ver un poco con esta gestión que un poco no le está yendo muy bien. No le está yendo muy bien. Y que bueno, está haciendo ruido dentro en la parte interna, ¿no? Que estaban socialistas, algunos justicialistas también, no sé qué va a hacer. Pero bueno, él quiere aspirar a ser ¿qué? Reelecto.
0: Reelecto.
1: Vamos a ver.
0: No, ahora que está Macri, no, aguarda.
1: Pero el millón de votos ya no, que se olvide, digamos.
0: Se viene Macri.
1: Vamos a ver. A nivel local también un poco ve uno que el justicialismo a nivel local está muy partido. El radicalismo a nivel local está muy partido también. Uno lo lleva a Alejandra también, viste, allá uno va a Alejandra y se escucha ya el ruido político, se escucha ya que se están reuniendo, qué sé yo, los justicialistas, el radicalismo que por ahí también está, van a ver si van con el mismo o le ponen otro candidato también ahí, que sea de línea directa de arriba. O sea, La Libertad Avanza acá en Román está con su estructura que más o menos ya el año pasado no le fue mal, pero dentro de todo ya hizo presencia. En Alejandra apareció La Libertad Avanza también, que vamos a ver cómo se reacomodan allí. En San Javier lograron tener una banca La Libertad Avanza, que bueno, por ahí van. Pero el Unidos en San Javier está recontra remil dividido.
0: Es unido.
1: El justicialismo ni hablar también. Y te ponen punto allá en San Javier, vos vas y escuchás, no, si aparece Baucero ni aparecemos.
0: Epa.
1: Y del otro lado te dicen, nada, si aparece Miño tampoco ni aparecemos. Y bueno, y está ahora obviamente el espacio también de Dolzani, que va parte del ejecutivo de Maribel. O sea, hay muchas cosas. Hay un emborellé.
0: Para la gente que no sabe, Maribel es hoy la intendente de San Javier, claro. Que era de la línea de Dolzani.
1: No, de Mario. O sea, ella llegó por Mario Miño.
0: Se llevan bien.
1: Después se dio, sí, la llevaron para el otro lado, ahora la dejaron medio sola entre los dos.
0: Se llevaban bien.
1: ¡Sac! Le están dando.
0: Sí.
1: Pero bueno, y después hay que ver Colonia Teresa, cómo continúa.
0: ¿Cómo se
1: allí?
0: Lleva Dolzani con nuestro intendente? Porque,
1: por eso,
0: porque acá en Román no se lo ve.
1: Nunca se llevaron.
0: No.
1: Más allá que obviamente el respeto.
0: No, obvio, institucionalmente tenemos que estar bien.
1: Institucionalmente,
0: porque son ediles.
1: De vez en cuando aparece el senador.
0: Sí.
1: Pero si sigue así esto, el senador le pone candidato para el año que viene.
0: ¿Al intendente?
1: Sí.
0: Uy, quisiera ver eso, amigo.
1: Sí, ponerle la firma mucho.
0: Quisiera ver eso.
1: O sea, el actual senador vino a romper todo. Vino a romper toda la estructura grande, digamos. Él quiso poner su candidato en San Javier, lo hizo.
0: Lo hizo.
1: Acá en medio que, viste, se resiste porque la misma gente que tiene el senador es gente.
0: Claro.
1: O era gente de Sergio. Yo le pongo era.
0: Y ahora se le agarró al senador.
1: Claro, por eso.
0: Hay gente que trabajaba para el intendente que ahora trabaja para el senador.
1: Pero por eso digo, prácticamente esa gente. Y bueno, y hay que ver, porque obviamente tenés un senador denunciado hoy.
0: Uh-huh.
1: Que vamos a ver cómo continúa esa parte. ¿Quién se le quiere quedar pegado, no? Si llega a salir alguna cuestión, qué sé yo, que sea imputado, no me imaginate. ¿Quién le va a quedar al lado al senador? Pues ya cuando te imputan en una causa, te deja como marcado, ¿eh? Así que eso no hay que olvidar. Mira que tenés un senador hoy denunciado.
0: Hola, Ubaldo. Este audio te lo mando a vos.
1: A ver.
0: Hola. Waldo, buenas noches. Buenos días, porque nosotros estamos en vivo, pero buenas noches ahí para tu programa. Una pregunta para la mesa ahí. ¿Por qué creen que los concejales de San Javier le están tirando, le digo tirando porque ahora le están pidiendo todo a la intendenta de San Javier y a un senador que lo tenemos denunciado. No le hicieron ninguna pregunta, no le preguntaron por nada, no por su gestión, por dónde va todo, por dónde pasa todo. No, es, no se le animan al senador. ¿Por qué crees que es, Ubaldo, que se le animan hoy a una intendenta que, dicho sea de paso, dice que van a gastar la plata que el senador le dio en lo que...
1: venía.
0: Para lo que le dio, sería. Dijeron, sí, la tenemos ahí y la vamos a gastar, punto. ¿Y por qué no le hacen estas preguntas, estas cuestiones a un senador, dicho sea de paso, denunciado, ¿no? Que está denunciado, que hay un seguimiento y todo. Y los concejales de ahí, todos, ¿eh? Todos los partidos. Concejales de San Javier, se hacen, no sé si se hacen o qué, pero no hacen preguntas, miran para otro lado. ¿Qué creen ustedes que está pasando ahí, querido Waldo? Saluda a la mesa.
1: Bueno, ahí está, ¿eh? Ahí y sí, está. Porque ahí
0: mañana voy a ver debate candente solo para cuando...
1: En realidad, y al senador lo denunciaron por el tema de la obra pública que está ahí en San Javier, que es la costanera. Que
0: sí,
1: justamente es,
0: sí, sí, ese la
1: es
0: el costanera tema. Del...
1: Claro, y tiene que hacer funcional también a los controles que por ahí pueden pedir a la provincia. Pero bueno.
0: Hay un programa que se llama Debate Candente en San Javier, gente.
1: Ahí se habla de política, ¿no?
0: A ese audio va a ir a parar a ese programa mañana, a ver qué hace.
1: Ahí se habla de política, ¿no?
0: A ver qué va a pasar mañana. Javi, buen día. La casta política son como los gatos, dice. Parece que están peleando, pero están haciendo el amor.
1: Pero bueno, vamos a ver, porque ya todo el mundo...
0: Ese es muy bueno, amigo.
1: Todo el mundo ya se está armando para el año que viene, amigo. Ya falta un año y ya estamos, ¿eh? Ya se subieron al escenario político ya. Prácticamente todas las cuestiones que pasen de ahora en adelante tienen que ver mucho con la rosca política, en realidad. La rosca política, ¿no? La parte interna. Seguramente el año que viene vamos a tener paso en Santa Fe todavía.
0: Bueno,
1: porque la idea es sacar las PASO, que cada partido decida en qué quiere hacer. Vamos a ver si lo podemos contactar nuevamente al señor Javier Meyer, intendente de Las Rosas. Lo veo, anda por todos lados levantando 12.000 firmas le exigen para armar su propio partido a nivel provincial.
0: ¿Se sabe cuánto vaya o no?
1: No, le voy a preguntar después. Por eso digo, vamos a ver si esta semana lo contactamos, Javier, para que nos cuente a ver cuántas firmas va juntando. Porque la otra vez decía, ¿cuándo va a venir para el norte? Me preguntaban mucho. La verdad que no tengo ni idea. Sé que anda ahí de Las Rosas por los alrededores, por su departamento, recorriendo donde más es conocido, digamos. Y donde está haciendo huellas allí. Y obviamente ya a nivel provincial también lo sacudieron un poco. Porque Javier Meyer viene mucho antes que Milei. Y tiene prácticamente una posición muy, muy parecida, si se quiere, ¿no? Pero bueno, nada, vamos a ver si lo podemos contactar en cualquier momento a Javier ahí para que nos comente a ver cómo va esa juntada de firmas. Bueno, ¿qué más tengo ya en esta mañana? 11:24, ya prácticamente estamos cerrando estamos cerrando aquí lo que tiene que ver el streaming de la Mega.
0: Bueno.
1: Nos vamos a ir quedando un ratito con un poco más de información aquí en la mañana. Y bueno, nada, a todos ustedes que están del otro lado, como todos los días acompañándonos, gracias por estar allí. Nos vamos a reencontrar, si Dios quiere, el miércoles a la noche con otro segmento de streaming nocturno. Y bueno, y el viernes por la mañana. Así que, no sé si te queda algo más para decir a vos.
0: No, muchas gracias a la gente que nos sigue haciendo el aguante. Y nada, que sigan ahí prendido. Que el miércoles, ¿qué onda? ¿Qué trevo? Míralo.
1: Mirá, Charanguito andaba, apareció Charanguito. Ese ATR, para la gente que no lo conoce, ese es ATR, el amigo de San Javier. Anda haciendo ruido, no sé qué le anda, ¿eh?
0: Míralo. Malo porque no lo contrataron.
1: Él quería subir al escenario
0: malo.
1: De Alejandra, y ayer nos decía que hubo dos Madrid también, así que bueno, nada. Un
0: saludo. Eso te pasa por criticar la gestión de Bolsani.
1: Claro, así no.
0: No esperes después de subir a los escenarios así.
1: Pero bueno.
0: Una consulta, Javi, ¿las partidas se pueden pedir? Yo perdí la mía, se me rompió de vieja ya.
1: Sí, sí.
0: Al registro civil, ¿no? Esa pregunta.
1: Sí, al registro civil. Igual, hoy las partidas de nacimiento creo que se piden online, ¿eh? Creo que se piden online. O sea, vos la pedís y te la mandan. Pero, bueno, ahora me agarraste sin frío, ¿no? Pero después te la vamos a tratar de informar un poco cómo tenés que hacer para poder conseguir tu partida de nacimiento.
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1: Bueno, vamos a cerrar el streaming. Volvemos el miércoles. Nosotros volvemos el miércoles con el streaming. Pero bueno, quédese en compañía de la radio, que ya continuamos con todos ustedes aquí a través de la mega. Dale, ¿sí?
0: Dale, chao.

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0: Ahí vamos andando la mañana de este día lunes. Hoy vamos a anexar, bueno, ahí estamos, pero ya mañana va a salir el pisador. Anexamos el segmento La Gente de Friar. Nos va a presentar dos temitas musicales tropical santafesino todos los días a partir de hoy. Así que bueno, ahí veíamos, o escuchábamos, mejor dicho, la música tropical santafesina. Saludo para Gente de Friar, que prontito así, me va a pasar novedades con algunas cositas. Pero en el mientras tanto, por supuesto, nos van a presentar el segmento tropical santafesino en la mañana de a diario, después de las 11:30 más o menos vamos a estar con los dos temitas musicales propuestos ahí por los chicos de Friar a esta hora de la mañana. 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Le mandamos un saludo ahí a la familia de Friar, que nos acompaña también todos los días con la sintonía de la Mega FM, ¿sí? 3482-646504, día lunes, cuesta arrancar la semana para muchos, ¿eh? Más con el frito, esto cuesta levantarse también, ¿eh? Cuesta levantarse de a una, che, pero bueno, vamos andando en la mañana con toda la información y con todo el quehacer diario de lo que pasa y sucede en tu lugar, ¿sí? Frío polar, la verdad que esto no estaba en los libros, este frío polar, ¿eh? Pero bueno, no sé, para mañana creo que va a aflojar un poco, pero bueno, en fin, estamos en otoño, todavía ni llegamos, pero ni llegamos al invierno, así que imagínate. Ajá, bueno, ya le vamos a estar contando alguna que otra cosita más. ¿Tiene alguna info?
1: Muchos te están preguntando si ya está habilitada la tarjeta de ciudadanía. Cantidad.
0: No sé. La verdad que no tengo esa data, loco.

0: hablando de datas, el 27 de este mes vuelve ANSES, Román. ¿Sí?
1: Fin de mes.
0: Dale, fin de mes, el 27.
1: Bueno.
0: Y bueno, ya que estamos saliendo en Alejandra. Sí. No solamente va a andar la gente de ANSES, sino también de PAMI.
1: Ah, mira.
0: Va a andar la gente de PAMI aquí en Román, también en Alejandra. Atención, la gente de Alejandra, porque a Alejandra llegan el 18
1: de mayo. ¿Sí?
0: Ahora el 18, ANSES y PAMI, también en Alejandra, también en Los Jacintos. Pero bueno, el 27 de mayo le tocaría a Román, el operativo de atención de ANSES y de PAMI. Sí, y de PAMI. Los dos van a estar el 27 de mayo aquí en Román y el 18 en Alejandra.
1: Bueno.

0: Bueno, me dice la gente del Tiro Federal Román que quedan todavía anticipadas, últimos tres días para comprar entradas anticipadas que van a ingresar a ese sorteo que estábamos promocionando hoy. Recordamos que es un sorteo con los números de entradas anticipadas, ¿sí? Así que comprala, llamala a Laura al 3482-597758 o con Florencia al 226786. Pueden abonar con transferencia, pueden comprar de afuera también y las abonan con transferencia y se les reservan. Así que bueno, pueden comprar por estos teléfonos que te pasamos, cualquier cosa no lo piden, y las anticipadas tienen la posibilidad de entrar en un sorteo especial, ¿sí?
1: Mi gente, están buscando todavía la llave. La cosa fue así, compraron una puerta nueva, la subieron a un carrito y perdieron la llave. Así que cualquiera que la encuentre, pasen el dato, será gratificada la devolución de esa llave. Es de una puerta nueva, así como lo estás escuchando.
0: ¿La llave sola se perdió?
1: Sí, sí, sí. Le comentaron que la alzó un muchacho a caballo, dice.
0: Bueno.
1: Andaba a caballo y justo vio la llave, dice el dueño por acá. Si es cierto eso, pasen el dato, ¿eh?

0: me parece bien.
1: Por ahí la gente que por ahí lo usa. Viste que por ahí no nos acostumbramos. En muchos países donde obviamente esta estación del año, sobre todo, hay muchos resfríos o gripe, y no hay que olvidarse que tuvimos la pandemia también, del COVID y tantas cosas, ¿no? Que se transmiten a través de, por ejemplo, la saliva. Vos estornudás y qué sé yo, ahí tirás un poco de saliva, ¿viste? O qué sé yo, te pones la mano en la cara, después vas y tocas, qué sé, una baranda, una silla, o por ahí vas al súper y tocas las cosas. Bueno, importante que nos acostumbremos al uso de barbijo, sobre todo las personas que están engripadas o resfriadas, usen barbijo, ¿sí? Así cuidan al que está al lado de ustedes, que es fundamental. Muchas veces dicen, no, hay que usar todo el mundo el barbijo. No, por ahí no todos. Es suficiente solamente que lo use muchas veces el que está resfriado ya, porque sé que está contagiado, y así evitar contagiar a otros. Obviamente, para colmo, el resfrío es lo que más contagioso que hay, ¿viste? Te contagias vos, ya contagias a toda la familia, los chicos. Bueno, ¿usan el barbijo en casa o no lo usan más ya?
2: No, amigo. La otra vez encontré lo que hiciste con el logo de la Mega.
1: Está bien, pero bueno, hay que dejarlo justamente por ese tema, ¿no? Si está resfriado, es bueno que lo uses.
2: Sí, sí.
1: Si salís a algún lado a ser mandado, sí. O a andar moto también. Pero, viste, más si vas a algún lado, que por ahí sabés que si está resfriado y estornudás al lado de alguien, es muy probable que lo contagies. Y esas son las cosas que hay que, obviamente, tratar de inculcar y prevenir. No dejarlo de lado, ¿viste? Porque la verdad que, si bien antes era obligación usarlo, el que estaba enfermo y el que no, también, en esta oportunidad pedirle, sobre todo a la gente que por ahí está resfriada, que use, ¿viste? Por ahí te evitas otra enfermedad también. Pero bueno, nada, simplemente eso, porque estaba mirando que en algunos lugares, por ejemplo, se está haciendo recomendaciones, sobre todo, a reducir la circulación viral en espacios cerrados y con escasa ventilación, donde la probabilidad de transmisión aumenta más. Estamos hablando, obviamente, del uso de barbijo en el transporte público, ante aumentos solamente de casos de gripe. No hablemos de COVID, la gripe es re contagiosa, ¿sí? Así que ojalá podamos hacer campaña también acá, en el cual concienticemos del que está resfriado o engripado, use

0: Bueno, Rosario tuvo otro fin de semana récord, Javi. Tiene que ver con show, con fútbol y un 80% de ocupación hotelera.
1: Mira.
0: Más de 80.000 personas participaron de recitales, eventos y actividades deportivas. La agenda de la ciudad tuvo planes para todos los gustos. Viste que jugó Rosario Central. Malos shows. Pero pasa algo con Rosario, amigo. Porque en un ranking de las mejores ciudades, Rosario quedó afuera.
1: Mira.
0: Del top 10. Y la polémica está más viva que nunca. La consultora Enclave publicó el primer índice de ciudades argentinas, un ambicioso estudio que comparó 43 centros urbanos bajo la lupa del desempeño económico y el hábitat. Sin embargo, los resultados encendieron el debate en las calles rosarinas. Rosario no fue incluida entre las primeras 10 posiciones, una decisión que para muchos ignora el innegable, qué sé yo, vitalidad, el brillo propio de la ciudad más linda del país. Dicen que es la ciudad más linda del país. Pero ahora el ranking no aparece ni en el puesto número 10. Así que mientras el ranking destaca a otras capitales, Rosario sigue demostrando por qué es el verdadero motor del interior, con su polo tecnológico en expansión, una movida cultural que no tiene nada que envidiarle a las grandes capitales del mundo y su imponente costanera. El balcón al río más espectacular de Argentina también lo tiene Rosario. La ciudad se mantiene con un faro de innovación y estilo de vida único que los números fríos muchas veces no logran medir.
1: Bueno,
0: la verdad es que el desempeño económico de Rosario es grandísimo, amigo.
1: Sí. Bueno, ahora con la autonomía se va a despegar mucho.
0: Te voy a contar una del nuevo plan de financiamiento con hasta 36 cuotas. Te estoy hablando que el gobierno de Santa Fe presentó el viernes un nuevo plan especial de financiamiento para regularizar las deudas tributarias provinciales con hasta 36 cuotas, Javi. Para la gente que no entiende por qué, pues, qué es esto o para qué es, bueno, es una medida orientada a aliviar las situaciones económicas de las empresas, las pymes y la familia santafesina. ¿Qué quiero decir con esto? Bueno, el esquema contempla la regulación de ingresos brutos, impuestos inmobiliarios, patente automotor e impuesto de sello. El objetivo es evitar que contribuyentes con atrasos queden expuestos a las sanciones, por ejemplo, las multas o los procesos de apremio fiscal. En un contexto de caída de actividad y dificultades económicas, el gobierno de Santa Fe presentó el viernes este nuevo plan especial de financiamiento para regularizar las deudas tributarias provinciales con hasta 36 cuotas. Esta medida es para aliviar las situaciones económicas de las empresas, de las pymes y de las familias santafesinas.
1: Bueno, ahí estamos,
0: ¿eh? Así que si debe haber ingresos brutos, por ejemplo, o los impuestos inmobiliarios, estás muy atrasado, o en la patente de tu automotor estás muy, muy atrasado, bueno, el contribuyente santafesino ahora puede ir por este financiamiento del gobierno de Santa Fe y tenés hasta 36 cuotas para solventar estos gastos.
1: Eso es solamente para los empleados públicos, ¿eh? No es para todo el mundo. Que no hay solución, porque la verdad que el Estado provincial, sí, en vez de aumentarle el sueldo,
0: pagalo en cuotas, dice.
1: No, te presta plata para que vos puedas salir de tus cuentas. Está bien, digamos, con un interés mucho menor a lo mejor del crédito que sacaste, pero ustedes se dan cuenta más o menos, ¿no?, dónde vamos yendo con el tema. Que el Estado provincial te cubra tu crédito y de alguna manera, bueno, los pueda devolver después en cómodas cuotas, porque en realidad después te lo van a descontar del sueldo también. O sea, el Estado provincial, en vez de resolver el tema de fondo, que es un poco aumentando los salarios y los sueldos de los empleados públicos, policía, docentes, enfermeros, médicos, le diga, bueno, mira, acá te den un crédito, para pagar tu crédito. Te dan un crédito para pagar tu crédito. Increíble eso. Yo la verdad que, viste, vos decís, muchos festejan, no, qué bueno, ahí vamos a poder pagar crédito. Sí, amigo. Pero en realidad no es que te dan la posibilidad de acceder a un crédito más blando, pero vas a seguir pagando.
0: Pero bueno, ya alivia, ya un poco menos. Se va pagando, pero un poco menos, porque también lo tienen que pagar sí o sí.
1: No, tal cual.
0: Hay que aprovecharlo a estas cosas. Digo nomás, viste, porque después tenés multa todo y... y se te complica un montón.
1: Sí.
0: Así que bueno, Santa Fe tiene para pagarlo hasta 36 cuotas.
1: Pero, viste, la irrealidad por ahí de la que estamos viviendo, que te dé plata para pagar tu crédito. No para que puedas sacar y comprar tu auto o hacer tu casa, no.
0: No,
1: para
0: no.
1: Pagar tu crédito.
0: Para pagar tu crédito.
1: Pero bueno, ¿qué le vamos? Estamos en Santa Fe, la Invencible, según Maxi. Maxi, qué castigo. Mañana se licita en San Javier, o se abren los sobres licitatorios para la repavimentación de la ruta entre San Javier y Saladero Cabal. Tengo entendido, mañana. Pero bueno, no recibimos invitación, pero vamos a ver si cubrimos mañana con los colegas ahí que van a pasar. Mañana. Bueno, va a estar Lisandro Enrico, va a estar ahí. No, sí, Lisandro Enrico. O el otro, Bastía. También van a escapar, van a estar los dos, De paso van a ir a hacer circo como estamos un año.
0: No me sorprende nada.
1: Estamos a un año ya de elecciones, van a decir, me van a querer marcar presencia ahí, ¿viste? Qué castigo. Bueno, señoras y señores, vamos con los anuncios. Ya previo a las elecciones del 2027. Ahí va. Bueno. ¿Qué más tengo a esta hora de la mañana? Para colmo, a Bastía lo... El Luciano Chano Rossi le hizo un video un poco acusando de la relación que tiene con el jefe de Luis Fuerza, amigo. Porque tenía, digamos, porque él lo denunció. Y no, que lo manda a callar, para, amigo, ¿eh? Pero bueno, la relación de los políticos con los sindicatos está... Además, ya ha aprendido de que vienen haciendo un desastre del país. Uno a nivel provincial está bien, digamos. Pero la verdad que corre con mucha preocupación la situación. De esta posibilidad que muchas veces uno dice, bueno, los sindicatos se terminaron transformando en, o se cuentan los partidos de turno.

0: Bueno, por acá dice: chicos, serían tan amables de complacerme con algún tema de Beso Negro para su filo decente aquí que lo sintoniza mientras hace un exquisito guiso de fideo, dice por acá.
1: Mirá.
2: Pero está la ley, está la trampa, vos, Javi, ahí. ¿Sabes por qué? Porque resulta que ahí a vos te dan el préstamo, pero es para que pague impuestos. Que vos pagues los impuestos inmobiliarios, que pagues el impuesto comunal. Y bueno, ahí te engancha.
1: Qué castigo, ¿eh? Bueno, estamos casi ya en la parte final de la mañana, 12:09 minutos en la República Argentina. Estaba el otro día, me estaban preguntando y ahora vamos a averiguar. ¿Qué más teníamos que averiguar hoy? No creo que otra cosa. Bueno, un poco, está bien el tiempo y la lluvia, pero vamos a ver, porque queda creo que 100 metros para terminar la Arturo Illia ahí, pues estaba previsto hasta la Juan Domingo Perón hacerse la el asfalto sobre la calle Arturo Illia. Viste que queda ese tramo ahí. Después veremos si se lo continúa o no. Hasta el CAP, que es un poco la idea, ¿no? Llegar hasta el CAP.
3: Ahí no. Hola, Javier. Quisiera sí, que me pueda avisar si apareció por algún lado. Anoche se nos desapareció un perrito tipo manto negro, pero es bien barbilla. Tiene el nombre de Bigote.
0: Mira.
3: Hacé el favor y avísame a la familia Flores.
0: Bueno.
3: Hola, Javier. Quisiera que me avise si alguien tiene un perrito gris barbilla. Responde al nombre de Bigote.

0: Nada que ver, pero no se sabe nada de Dolzani, la causa judicial no es... Bueno.
1: No, todavía no. Se debe estar juntando pruebas, calculo yo, porque es un procedimiento que depende de la justicia, ¿viste? Depende cómo avance la fiscalía y... En fin, donde fue denunciado el tema. Pero calculo que deberíamos tener ya... Mirá, ya han pasado más de 90 días. 90 días ya pasaron. ¿La causa de Adorni cuánto llevan?
0: Un mes, 30, menos.
1: En menos de 30 días. Pero bueno, la justicia por ahí se acelera cuando quiere también, ¿viste? Porque, bueno, en este caso, el caso de... En caso, esa es su posición, ¿no? En caso de que el senador sea imputado en una causa de estas características, y es un retroceso para el gobierno provincial también, digamos, porque imagínate tener un senador de su palo, amigo, llegado, prácticamente, supuestamente es lo que se vende siempre, ¿no? El gobernador, y es un golpe fuerte para el statu quo de la política provincial en estos momentos. Así que, no sé, ¿viste? Creo que tendremos alguna novedad, y yo calculo que sí, en breve, o qué sé yo. Uno siempre desea que estas cosas sean claras, ¿viste? Porque si no, queda una manta de sospecha. Y obviamente sobre el senador, que sigue trabajando en el departamento y obviamente sigue, bueno, llevando colaboración para los municipios y comunas del departamento de San Javier, pero bueno, con una causa que está en el medio y que obviamente, más allá que no se sepa qué es lo que va a pasar, qué es lo que va a suceder, tengo por allí entendido, sobre todo leyendo un poco la constitución provincial, que justamente es incompatible lo que, digamos, lo que hizo, ¿no? Es incompatible, digamos, si esto llega a pasar, aprobado por la justicia, y para el año que viene vamos a tener diputados, senadores, gobernadores y secretarios, todos van a poner corralón, amigo. ¿Y llega a pasar algo así? ¿Todos van a poner corralones?
0: Es fácil, así es fácil.
1: Por eso, digamos, si se lo llega a pasar por alto a esto, y es muy probable que ya...
0: Todos los políticos puedan hacer eso.
1: ¿Y sí? Tipo, ya no tengan más testaferro, como él dijo. Que yo verdad, sí, digamos eso.
0: Yo pongo el día mañana, entro a un puesto político, pongo un corralón, sí. Y en todo lo que tenga que hacerse en Román, primero averiguo los precios de todos los corralones en Román, bajo mi precio y que vengan todos los millones para acá.
1: Tal cual. Pero bueno, digamos, si esto llega a pasar por algo, va... Si llega a pasar por alto, la justicia llega a pasar... No, como que, viste, es una equivocación del Senado. Pero lo asumió, digamos, que encima le compraron. Ese es el tema.
0: Si no pasa nada, lo que van a quedar como que hablaron sin fundamento son ustedes, dices también.
1: No, que la constitución es clara, no es fundamento.
0: No es fundamento porque está la denuncia hecha y todo.
1: Está la denuncia hecha.
0: El fundamento está.
1: Claro,
0: ahora queda en la justicia.
1: Nosotros no tenemos nada que ver.
0: No.
1: Nosotros simplemente te damos una información de una denuncia.
0: O sea, si vos hablas de fundamento, está la denuncia. Está colgada la denuncia.
1: La denuncia está colgada, están identificados los denunciantes.
0: El magisterio, ¿no? Claro, magisterio público de la acusación.
1: Eso no es
0: verdad. Así que imagínate el argumento que hay ahí, amigo.
1: Ahora, lo que la justicia pueda llegar a decidir, pues te digo, la constitución es clara. La constitución es clara. Ahora, si la justicia se pasa a la constitución, ya sabes.
0: Claro, claro, no.
1: Sí. Ahí ya estamos complicados, amigo. Porque ya te vuelvo a reiterar, si se pasa por algo así.
0: Tranquilamente, alto, nuestro intendente puede tener un corralón.
1: El año que viene pone
0: un corralón. Que se llame Corralón Román, sí. Municipal.
1: No, que. Corralón Ranseller.
0: Y sea de él.
1: No, después se presentan varios así, dice, ¿no? Está bien.
0: Mira, mire, queremos hacer esto, intendente. Bueno, dale, justo tengo el corralón acá, así que. ¿Querés materiales en mi corralón?
1: Claro, tal cual. O sea.
0: Me refiero ante el público, no, quédate tranquilo, que la gente sabe que nosotros vamos a hablar igual de estas cosas porque
1: suponete, porque la verdad que te dicen, no, pero mirá que la empresa que trabaja ahí le puede comprar a cualquiera, sí, le la puede comprar, sí. Es verdad, sí, le sí, puede sí. Comprar a cualquiera, menos un senador.
0: Pero claro, están...
1: Claro, esa es la única irregularidad que por ahí se puede encontrar, ¿no? Que por eso es incompatible con la función pública. O sea, un funcionario público no puede vender a una empresa privada de lo que está haciendo una obra pública, porque la provincia de Santa Fe está controlando todo eso.
0: Sí, sí. Llámese la costanera de San Javier, sí, sí. Cloacas en Alejandra, pavimentación en Alejandra, ¿qué más? El Mil Aulas de Santa Fe.
1: También.
0: ¡Wow, senador de amigos! Ah, mi negro, tenemos multimillonario en... No.
1: Pero claro. Pero por eso te digo, si un dirigente político se va a beneficiar solamente él, no, por más que diga, no, de una empresa privada que claro, le compró a él.
0: Ahí te la tomo. Es empresa privada, sí, no, pero todo que lo que
1: la empresa privada le compre a él. Claro. Ella, ahí está el error.
0: Es como...
1: Es un error, ¿eh?
0: Yo bajar cosas que le faltan a mi localidad, pero me la compra a mí.
1: A ver.
0: Yo te la consigo, pero vos me
1: escuchá,
0: me la compra a mí.
1: Porque si no, hoy te va a quedar, es verdad, porque la gente dice, si no pasa nada... No. A ver, es incompatible. O sea, es incompatible. Te lo va a decir cualquiera. Ahora que la justicia esté tardando en seguirle el procedimiento, ya no es problema nuestro.
0: Recordemos también, gente, que Dolzani es uno de los soldados más fuertes que tiene Puyaro. Les aviso por las dudas, ¿viste? Sí.
1: Pero es incompatible, es incompatible. Esto no lo dice Javier.
0: No.
1: Lo dice la Constitución Nacional.
0: No es hablar mal, no, ni poner en contra, porque ya los conozco.
1: Sí, lo dice la Constitución Provincial.
0: No, está todo escrito.
1: O sea, si usted lee la Constitución, eso no se puede hacer, ¿sí? O sea, y por eso te digo, si la justicia es como que se lo permite, y el año que viene todos los diputados y senadores van a poner correo a su nombre. Y,
0: sí.
1: ¿Entendés?
0: Así cualquiera es empresario.
1: Y por eso son cuestiones. O sea, la realidad es esa, digamos. La realidad es esa. No es que nosotros vamos sobre la información. Ustedes preguntan, nosotros respondemos, digamos. Nosotros vamos siguiendo los pasos de la justicia también. Ni bien tengamos información, seguramente se van a dar a conocer. Pero este no es un problema nuestro con el senador.
0: No.
1: Es un problema de una denuncia que hay en contra del senador, o sea, de un diputado provincial.
0: Está todo en la base de datos, o sea, todo.
1: Sí, encima el senador lo denunció un diputado provincial. Nada que... Y un vecino de San Javier, ¿no? Pero la denuncia la hizo un diputado.
0: Pero y si llega, vamos a suponer que va... dice, bueno, sí, ¿sabes qué? Es incompatible. ¿Qué pasa después?
1: Y bueno, y ahí está el tema.
0: De dejar de ser senador, no va a dejar de ser senador. Acá somos todos tibios para una cosa así.
1: No sé qué medida puede llegar a tomar la...
0: Pero, por ejemplo, si tiene que devolver la plata.
1: No, por eso no sé. Porque primero tiene que ser imputado el senador.
0: Claro.
1: Para que avance.
0: Con la justicia que tenemos, no creo que va a pasar algo así.
1: Y claro, porque vos ya tenés
0: el político
1: precedente.
0: Siempre salió.
1: Vos tenés precedente, ya que en otros casos no ha avanzado nunca la justicia.
0: No.
1: Pero bueno, hoy donde se pide más transparencia y la gente quiere transparencia y que pase esto, y obviamente creo que al senador también le vendría bien, ¿no? Que aclarar el tema para que él pueda seguir trabajando tranquilo, digamos, como corresponde.
0: Ah, pero trae un capincho. Traete un carpinchito, minero. ¿Sabes qué? Tu foto en todos lados. Este malviviente, ladrón. Este mató un carpinchito. Bueno, pero se están quedando con millones y millones. No, pero este es un mal.
1: Pero va a ser un golpe fuerte también para el senador, porque él prometió transparencia dentro de su gestión. Y tan transparente. Pero bueno, qué sé yo, para que él pueda seguir trabajando tranquilo dentro del departamento. Porque si no, ahorita le queda... A la gente le va a quedar esa duda. Digamos, porque... En fin, vamos a ver qué pasa. Ojalá que se pueda esclarecer el tema para bien de todo, ¿no? Se pueda esclarecer el hecho en sí. Pero bueno, veremos. Pero es una causa judicial que ya está en el Magisterio Público de la Acusación de Santa Fe.
0: Antes que termine su mandato no va a salir esa sentencia judicial.
1: Y que normalmente pasa eso, ¿viste? Muchos se escudan que justamente a través de los fueros que tienen, de que pase primero la gestión, después una que termina y meterse. Pero bueno... La denuncia está radicada allí en Santa Fe y ustedes ya lo escucharon a los protagonistas. Al senador lo hemos invitado varias veces, que si quería hablar del tema, pero bueno.
0: No quiere venir acá.
1: No, a la radio no quiere venir.
0: No. Va, sí, a la radio va, a las que él tiene la pauta, sí. Porque ¿te acordás que la vez pasada que hizo un video todo? ¡Un héroe! Le vamos a sacar la pauta a las radios y le vamos a dar los comedores, dijo, ¿te acordás? Primero no le dio a ningún comedor, para empezar. Y segundo... Solamente sacó la pauta a esta radio. Uh-huh. A nadie más. Que la pauta, dicho sea de paso, era para pasar su propaganda y demás, como hacen en todo.
1: Obviamente, promocionar su...
0: Pero bueno, la cuestión es que antes venía, porque estaban en política o en campaña, todo lo que vos quieras para llegar a senador, venían cada rato, preguntaban cuándo podemos ir. ¿Qué pasó después? Se dieron cuenta que es una radio que dice las cosas, no importa si está...
1: La gente dice las cosas.
0: Y bueno, pero
1: nosotros acá, por ahí vamos.
0: Acá es así. Y bueno, y la cuestión es que a Oscar no le gustó nada, no quieren que se hable mal, entre comillas, de él o su gestión o lo que falta, porque se ofende y pasa cosas como esta.
1: Es que a varias instituciones
0: te dicen que le hablas así porque no te da la paz.
1: No, pero lo hizo con este medio, y lo hizo con varias instituciones del departamento de San Javier. También le retiró las ayudas, que son instituciones que tienen personalidad jurídica, que tienen, o
0: sea, les retiró la ayuda porque dijeron algo, ponerle en contra, si se quiere, no sé si decirlo en contra.
1: No, en contra, pero le marcaron algo que
0: como que gustó. Senador, falta esto, ¿me entendés? Y te tira uno, como no pidiste la otra 15 años.
1: Pero bueno, eso, por ahí muchos se sorprenden de eso, digamos, que él vino a prometer un aire nuevo dentro de la política, pero sigue.
0: ¿Me entendés? Sigue teniendo
1: la política vieja en.
0: Si se quiere, no sé si tampoco decirlo que es lo mismo, porque a Baucero vos le decías las cosas y te venía y te lo planteaba acá en la cara, amigo. O sea, nosotros tuvimos discusiones en vivo, no sé si te acordás. Bueno, te acordás, antes de eso ya.
1: Pero bueno, la política es así.
0: Que le decíamos las cosas y él.
1: En cualquier momento se la putea como Milei en los medios.
0: Venía y se plantaba acá y nos decía, ¿no? ¿Me entendés? No.
1: Ensobrado, lo único que falta es que era ensobrado.
0: Ensobrado, como que nos paga. Pero sí, mi gente, o sea, está todo bien con el senador, pero lo único malo que tiene es que si vos le cuestionás algo que a lo mejor falta, no más, sí. Nada más, no pasa de ahí. Ya, se ofende, se
1: pone. Sí, pero es una gestión regular que viene teniendo hasta ahora.
0: Se pone en modo adolescente, ¿viste? Ese de empacarse y decir, no, ahí no voy más, ahí hablan mal de mí. Y la verdad es que nunca hablamos mal de usted, senador. Siempre se lo respetó como edil, pero también eso no quiere decir que no vamos a hablar de lo que está faltando.
1: Acá, venga, no, venga,
0: o de lo
1: igual.
0: Que no hace, o de las irregularidades que cumple usted o la gente que lo rodea. Porque dicho sea de paso, además de su sueldo y el sueldo de lo que están cobrando, lo que están alrededor de usted, sale de nuestro impuesto. Impuesto sanjavierino, impuesto que están pagando la gente que lo votó a usted. Y dicho sea de paso, ni siquiera los visita. Ni siquiera hace una nota, no en esta radio última, hay otras radios en Román. A venir, da una nota, decir, bueno, estamos gestionando para Román, estamos entregando. Yo no, nada. Está, no digo peleadísimo, pero está desaparecido en acción. Así le voy a poner el nombre. A ver, usted en casa.
1: Pero va a aparecer ahora que.
0: Claro, usted en casa, tómenlo como de quien viene. Somos dos comunicadores sociales, nada más que eso.
1: Somos dos pirinchos.
0: Pero no quiere decir que no hablemos de lo que falta o de lo que todavía no hizo. Si estamos pasando, mira, sin pauta, nada, le contamos a todos ustedes todo lo que viene haciendo, todas las gestiones. Que el dron acá, que la ruta, que San Javier, ustedes nunca se quedaron sin información con respecto al senador, porque siempre la dimos, el del este, el del otro y el del que venga, o si es reelecto Oscar, lo vamos a seguir haciendo. Pero no quiere decir que tenemos que chuparle la media al que está y ocultar lo que le falta, gente, porque eso sería ¿qué? ¿Cómo se llamaría eso? Si yo oculto hoy todo lo que falta solo por ser nuevo, por ser joven. Bueno, o sea, él eligió estar ahí, la gente lo puso ahí y hoy se tiene que bancar las que viene. ¿Cuál es el problema de decirle lo que está faltando? Creo que ni uno. De hecho, ¿para eso está o no?
1: Bueno, ahí está, ¿eh? Y sí, es un poco así, amigo. Por ahí muchos dicen, no, ustedes se la agarran. No, la verdad que nosotros no nos agarramos con nadie acá. Ustedes hablan de todo. Ustedes cuestionan, inclusive a la gestión actual de la intendencia, continuamente ustedes la están cuestionando acá, que falta esto, que falta lo otro. Siempre tratamos de informar qué es lo que se hace, si llegan la solución o no a usted. A los concejales también, siempre acá hay mucho cuestionamiento hacia los concejales, el trabajo que hacen. Siempre tratamos de un poco seguir, contarles qué es lo que están haciendo. Ya lo vamos a invitar a los concejales en algún momento para que vengan a hablar de política y de lo que están haciendo.
0: Claro, como corresponde. Eso es lo que hay que diferenciar. Cuando hablas de lo que falta, no es que estoy en contra tuyo.
1: No.
0: O que no te queremos, o te queremos tirar la mala, o nunca fue así. Siempre se dijo lo
1: porque
0: que.
1: Porque, viste, nosotros siempre decimos, la radio está abierta acá, el que pasa por la radio viene y entra acá, y viene y te dice, mirá acá. Y bueno, sí, capaz están esperando invitación, viste, por ahí lo.
0: Mirá, me dice, a ver, Lucio, decime un gasto al pedo que hizo el senador, vos que sabés. Te pone, no ponga vos que sabés. Un gasto al pedo, por ejemplo, la traffic, con su cara.
1: La oficina móvil.
0: Díganme ustedes, gente, con toda la razón del mundo, y me pueden corregir. Si quieren, yo se los leo.
1: ¿Cuánto vino en 2 años a atender a Román?
0: ¿Cuántas veces vinieron? ¿Cuántas veces ustedes fueron atendidos en la oficina móvil? Con su cara, 0 kilómetros, pagada por los sanjavierinos.
1: Y acá tenía oficina antes.
0: Y acá tenía oficina.
1: Tenía oficina.
0: O sea, ¿con qué
1: alquilaba acá? ¿Sigue alquilando o no?
0: Decime la necesidad de esa traffic cuando tenías oficina.
1: Y bueno, y es que él lo planteó. O sea, el senador en su momento dijo: nosotros no vamos a tener una oficina fija ya en San Javier, olvídate, no van a tener más. Tiene una oficina de Casa del Senado en San Javier.
0: Me explico, gente.
1: Acá en Román vino, alquiló dos locales.
0: Dos locales en Román. La Casa del Senador en San Javier. Y en Alejandra hay también una oficina.
1: Hay una oficina. ¿Y la Traffic para qué?
0: Y sin embargo, compró la Traffic.
1: No sé si compró o la tiene que devolver. Porque
0: la vi dos veces en Román, lo digo con mucho respeto. La vi dos veces, una vez que paró.
1: Ese es proselitismo, amigo.
0: Que paró en Barrio Obrero, en una esquina. Y otra cuando vinieron los de los lentes para los chicos.
1: Es proselitismo.
0: Estaba la Traffic ahí para foto, amigo. O sea, pusieron la Traffic atrás de justo donde vos tenés que sacarle la foto a los chicos, ¿viste? Para dar parte, para que eso se está haciendo, que son las únicas dos veces que vi la Traffic, la oficina móvil. No sé ustedes, pero yo la vi solamente esas dos veces en todo lo que va de su gestión.
1: Sí.
0: Está bien, es nuevo, todo.
1: O sea,
0: lo
1: sigue haciéndolo,
0: pero
1: está bien, digamos, que viene, sigue acompañando a algunas instituciones educativas, clubes, que es lo que más por ahí siempre sobresale. A la salud, bueno, por ahí también, de vez en cuando. O sea, sigue haciendo un poco el trabajo, porque obviamente mensualmente tiene dinero como para repartir, que es lo que no llega muchas veces a los municipios, que por ahí le falta dinero para resolver problemas. Pero bueno, ellos siguen teniendo esa temática. Pero no es tan en contra de Oscar, siempre uno lo trata, bueno, lo ve,
0: eso,
1: lo saluda.
0: Eso es lo malo, amigo, que nosotros somos los malos. Por simplemente hablar de lo...
1: Sí, no, nosotros no. Por ejemplo, acá la gente te manda y dice, bueno, Dolzali es un... Bueno, ahí pone un adjetivo. Las calles de Alejandra son un desastre. Encima no faltó ni una. El baño del camping un asco. Bueno, viajo todos los días y no se ve nada nuevo. Siempre lo mismo. Ni para el pueblo de él hace. La gente que vea bien quién vota después. Más lo de Alejandra. La ruta, cualquier cosa. Se hicieron nueva y ni la pintaron. Bueno, en fin. Un poco la queja de la gente, ¿no?
0: Sí, no.
1: La gente, nosotros por ahí, es verdad, no queremos atacar mucho, porque si no, piensa que el único medio donde se habla de él,
0: claro,
1: de esta manera.
0: Claro, y encima mal.
1: No, pero
0: encima
1: nosotros
0: te dicen,
1: siempre
0: ahí siempre hablan de él, pero hablan mal. ¿Y en qué momento hablamos mal?
1: Sí, la gente.
0: ¿En qué momento se le falta el respeto? ¿En qué momento no se lo trata con el respeto que tiene su investidura? Es el senador de nuestro departamento.
1: Totalmente.
0: Jamás se le ha faltado el respeto.
1: Nos representa a todos, pero bueno.
0: Te representa a vos, Javi, y a mí también.
1: Pero bueno, vuelvo a insistir, creo que hasta el día de hoy no sé si podrá resolver el tema de su entorno, pero bueno, lamentablemente muy mal asesorado.
0: Muy, demasiado.
1: Le han hecho meter la pata 2x3 sí. Y esta denuncia que tiene es a causa justamente del mal asesoramiento que ha tenido.
0: De meter la pata.
1: Le hicieron meter la pata, amigo.
0: Bueno, cuando salió a defenderse se hundió más porque dijo, yo lo hice y también hice aquello.
1: Pero o sea, vos tenés que estar asesorado para hacer eso.
0: Y no, sí.
1: Tenés que tener un asesoramiento
0: y
1: legal.
0: Y tiene asesores.
1: Pero por eso te digo...
0: Está cobrando más que un maestro, más que un doctor.
1: Una persona joven, con muchas ganas de hacer cosas para el departamento, pero bueno, también se rodeó de gente muy mala, que ya viene de la vieja política, y le hicieron meter la pata, amigo. Una lástima por él, de alguna manera.
0: Una lástima por él.
1: Porque hubiese podido cambiar la historia del departamento de San Javier. Hoy tiene una denuncia de estas características que si llega...
0: Fuerte.
1: Si llega la justicia a decir, bueno, mira, o lo imputan en la causa, ahí va a ser una mancha muy grande.
0: Un asesor está justamente para decir, che,
1: claro, no,
0: senador, esto no es incompatible, amigo, vamos a tener problemas con esto.
1: Y claro.
0: Para eso está un asesor.
1: Porque cuando vos tenés parte del equipo que te dice, sí, metió la pata, y la otra parte le dice, no, está bien, anda para adelante.
0: Ahí tenés,
1: o sea,
0: una.
1: Si ya dentro del equipo
0: una pseudo,
1: tenés gente que se dio cuenta que metió la pata,
0: claro,
1: y decís, ¿no?
0: Una pseudo interna tenés ahí.
1: Pero bueno, él tiene, digamos, la posibilidad de elegir siempre a quién, por dónde.
0: Viste que a la gente por ahí, mucho, no sé si les gusta, pero les gusta comparar. Viste, dice, pero vos fíjate, todos los viernes, porque nosotros los dábamos, hoy atiende, ¿te acordás? Todos los viernes estaba el senador, anterior senador. Esto no se trata de decir que era mejor o peor, No, nada que ver. Pero como siempre comparamos, el argentino es así. Vamos a comparar. Todos los viernes vos tenías, ¿viste? Estaba, ayudaba poco, no ayudaba, o te iba al pedo, todo lo que vos quieras. Pero el viernes siempre vos sabías que estaba la ayuda del senador. Hoy vos querés dar con Dolzani y tenés que entrar a Facebook, amigo.
1: Sí.
0: Para saber qué está haciendo nuestro senador, tenés que ir a Facebook. No sé si TikTok, no lo sigo. Sí sigo a Facebook porque, a ver, vamos, trabajo en esto y es el senador. Pero hoy si vos querés contactarte o ver qué está haciendo o dónde anda, tenés que entrar a las redes.
1: Perdió la cercanía con la gente.
0: ¿Me entendés? Va por ahí.
1: No importa que no venga a la red, pero que tiene que...
0: Ellos te dicen, te ponemos este número para cualquier consulta. Pero pasás por 8 personas más o menos antes
1: de hablar con él.
0: Si es que hablas con él.
1: Pero bueno, son cosas que por ahí la gente lo va... lo maneja, ¿no? De alguna u otra forma. Una lástima que por ahí esté pasando con él, porque es un hombre que vino a cambiar la política.
0: Es una realidad.
1: Y es una realidad.
0: Te guste, no solamente, te guste.
1: O sea, no solamente en Román, sino en Alejandra, en Durán, en muchos lugares del departamento que, bueno, por ahí quieren su presencia y no la tienen. Porque el senador tiene que trabajar, el senador.
0: Es nuestro
1: toda la
0: senador.
1: Semana para recorrer el departamento.
0: ¿Entendés? Va por ahí.
1: Los jueves ir a la legislatura.
0: Hoy vemos que está bien en su tiempo libre, que haga lo que quiera.
1: No, pero no tiene nada que ver una cosa con la otra.
0: Claro, pero
1: ser político es 24/7.
0: ¿Me entendés? Uno. No.
1: Tiene su tiempo, tendrá su otra forma, pero bueno.
0: No tengo más nada para decir yo, por lo menos.
1: Pero bueno, no sé si podrá resolver el tema de su entorno, porque fíjate como lo decíamos la otra vez con Puyaro. Puyaro, lamentablemente, se metió en el barro con dos problemas graves que tuvo, que uno el Ministerio de Seguridad, ni lo cambió el ministro.
0: No lo cambió.
1: Que lo hubiese tenido que cambiar. El otro conflicto grave.
0: Con los profesores, con los
1: maestros. Con los docentes.
0: Sí.
1: Tampoco cambió el Ministro de Educación. Y se lo va a llevar puesto la gestión. Porque...
0: Ojo, salud también, ¿eh? Salud no
1: y
0: es
1: sí,
0: que está muy bien con...
1: Sí, pero bueno, obviamente, si no tenés ministros que vos los seguís manteniendo en función por el capricho de decir, bueno, no es brazo a torcer. Simplemente renovar energía, renovar relaciones con la... Con la parte pública, y el senador le pasó lo mismo. El senador lo llevó puesto parte de su entorno. Lo va a llevar puesto parte de su entorno porque.
0: Chico dice: aparte de poner su cara y nombre en la Trafi, que es una linda publicidad, la Trafi tendría que decir senador departamental y nada más. Porque tiene su cara y su nombre nomás. A menos que la haya comprado la Trafi con su plata, Javier te dice, bro.
1: Claro, por eso. Eso es mucho, te dicen eso. Pero bueno, qué sé yo. El senador, vuelvo a insistir, tiene otro año más para este y el que viene, para ver cómo un poco cambia la situación también del departamento de San Javier, que uno está atento a todos los cambios que pueda dar.
0: Terminó con los dinosaurios, pero hizo mucho más ñoqui, te dice por acá.
1: Y bueno, es lo que. Mira, yo voy a Román, yo me recorro el departamento y escucho lo mismo que ustedes están manifestando acá ahora.
0: Es cierto, en San Javier y en Alejandra.
1: En San Javier es terrible.
0: Sí,
1: y eso
0: sí,
1: que
0: sí.
1: Él tiene la casa llenada en San Javier. Atiende más en San Javier que en otro lado. Y la verdad que por allá en San Javier ahí está bastante molesta la gente. Muy molesta. Pero bueno, qué sé yo, vamos a ver cómo lo resuelve. Por allá, obviamente uno no espera que sea igual que el que salió, porque obviamente tiene otra impronta. Pero bueno, él prometió cambiar un poco esa cara. Y hasta ahora, bueno, la gente, mucha gente está también esperando resultados y muy decepcionada también. De vuelta te encontrás con personas que por ahí te dicen que por ahí...
0: Con el político en sí, en realidad.
1: Sí, y también le molesta muchas veces el entorno. Yo, por eso te digo, uno tiene relación con gente del entorno del senador, de Román, de Alejandra, que no es coincidente con el entorno que tiene en San Javier, con el asesoramiento que le dan allá. Y obviamente quedan pintados, te dicen, por ahí no, viste, no lo entienden. No lo entienden porque es una situación que si vos tenés gente que te trabaja en Román, en Alejandra, y por ahí digamos, no le da bolilla, y está, ¿y para qué lo tenés? Si no le va a dar bolilla. Pero bueno, viste, qué sé yo, ojalá que lo pueda mejorar, uno siempre quiere que le vaya bien.
0: ¿Me entendés? Si a él le va bien, nos va bien a nosotros como departamento.
1: Sí, pero bueno.
0: Hay que ser coherente y no querer tapar el sol con un dedo.
1: No, totalmente.
0: Nada más, siempre con coherencia y con respeto. Y después de ahí en adelante se verá qué se hace.
1: Bueno, la mayoría de los asesores del senador están de acuerdo que le hicieron meter la pata asesores muy cercanos a él. Eso.
0: Yo me acuerdo que uno de sus asesores, cuando ganó otra vez Sergio, me acuerdo, que no sé que le había mandado un audio a Sergio en contra de él, que esto que el otro, me acuerdo. No sé si lo tengo guardado por ahí.
1: Pero bueno, son cuestiones, simplemente reitero, por ahí de gestión, está bien. Creo que por ahí se alejó un poco de lo que la gente esperaba, ¿no?
0: Y además hizo otro audio viral, porque él nomás lo reenvió, hablando mal del mismo senador por ganarle a Baucero. Y sin embargo, hoy es la mano derecha del...
1: Pero bueno, fíjate que le siguen haciendo meter la pata. Porque más allá que, hay una relación institucional entre el intendente y el senador, está bien, acá es muy poco. Fíjate que lo que va a pasar ahora en la tarde, con la visita de Santa Fe acá.
0: Sí,
1: lo promocionó solamente la municipalidad, no tiene sello de Oscar. En cambio, en San Javier o en otros lugares sí tiene sello de Oscar y con las comunas locales.
0: Totalmente.
1: O sea, siempre se aparta acá.
0: Totalmente.
1: No hay un acercamiento directo. O sea, son detalles que voy a decir, lo mira Javi nomás. Y sí, pero lo mira.
0: Sí.
1: Son detalles que vos decís, bueno, en otros lugares va el sello. En otros lugares, cualquier evento tiene el sello. Acá no hay, fíjense que no hay. Los eventos que se hacen acá no tienen.
0: Viste que la otra vez vos estabas hablando de lo que es la... ¿Cómo es cuando... que ahora va a ser todo individual, viste, cada uno...
1: Autonomía.
0: La autonomía. Vos estabas hablando de eso. Y sin embargo, Román, hace años que solo depende de nuestro intendente. Vos mirá, no, Lucio, pero tiene que bajar. Y es cierto, pero lo que es senador o provincia, lo único que hace es decir, mirá, tenemos esto para bajarte, ¿eh? Y lo que se encargó siempre fue el intendente.
1: Pero bueno, creo que la... Yo el otro día lo dije en el debate candente, la gestión de un senador pasa por hacer leyes, legislar.
0: Y claro, legislar es legislativo.
1: Con, así como viene el Senado últimamente, que consiguieron partida para repartir dinero, se forma prácticamente una competencia con cualquier municipio común al departamento, porque mientras los municipios comunes están preocupados para ver cómo resuelven los problemas que tienen,
0: la recaudación más que
1: viene
0: nada.
1: Un senador y te reparte plata.
0: Y te reparte, y sí, y a sin, discreción.
1: Y claro, y sin pedir papeles, nada, le da lo que quiere, hace proselitismo, digamos.
0: Hoy,
1: o sea, eso lo hacía Baucero, se lo recalcamos cantidad de veces a Baucero.
0: Sí, totalmente.
1: Le decíamos, ¿por qué no trabaja conjunto con el intendente y reparten juntos? Porque si no, la gente va y le pide a ustedes, después
0: y
1: va
0: y después le piden, claro. O sea, que le pedíamos el relevamiento.
1: Claro.
0: Tipo, don José iba y le daban una máquina y don José a la tarde iba al municipio a pedir otra máquina y terminaba vendiendo las cosas, algo así.
1: Claro, por eso te digo.
0: O sea, lo que decimos de Dolzani lo decíamos ya con Baucero. ¿No?
1: Cantidad de veces se lo cuestionamos eso. Usted le da más plata a los clubes que al hospital.
0: Ese día, cuando publicaste lo que cobraba el senador. No, lo que tenía para repartir el senador, que en ese entonces era 20.000 pesos, ¿te acordás? Que era una... 19.000 pesos, creo que...
1: 2 millones de pesos, creo. Sí, era, pero era en el 2015.
0: Era una guasada de guita,
1: bueno,
0: amigo.
1: Bueno, ahora, y ahora embargo, se habla entre 200 y 300, siempre dicen. Porque no, tampoco se sabe cuánto tiene para repartir.
0: Y hoy, gente, este mensaje va para ustedes, ciudadanos. Esto no le va a cambiar nada. Esto es lo que le voy a decir, va a quedar para ustedes. Hoy no se sabe... ¿Cuánto dinero está cobrando, cuánta plata le bajan al senador? ¿Dónde la gasta? ¿Con quién la gasta? ¿Cómo la gasta? No hay datos, gente.
1: No hay datos.
0: Eso debería debería ser lo principal público, para que nosotros sepamos qué se está haciendo, qué gestión, con qué se cubre. Bueno, no se sabe nada. Y esta cosa, la de una página para saber dónde va nuestra plata, la tiene que hacer el senador de ahora.
1: Sí. Además, él prometió.
0: Él prometió que iba a haber transparencia en los números. Y nuestro senador, un joven que sabe de tecnología, sí, porque lo sabe, uno que está activo en las redes sociales, sabe de redes sociales, cómo llegarle a la gente en las redes, no tiene una página donde todos nosotros, los sanjavierinos, tenemos que ver, a ver en qué se gasta nuestra plata, dónde se va, quién está cobrando, cuántos asesores tiene, cuánto cobra el asesor, cuánta plata se le dio a Román, por qué, cuánta plata se le dio a Alejandra, por qué, cuánta plata se le dio a los parajes y por qué y para qué. No hay nada.
1: No.
0: Hoy
1: hay una listita por ahí, pero no figura el monto y cuánto.
0: No,
1: ni
0: no,
1: nada.
0: No, la listita esa es hoy dimos tanto acá y allá.
1: No, la listita de fortalecimiento institucional te dice, le dimos a Román, le dimos a Matienzo, le dimos, ¿entendés? A esta escuela, le dimos
0: a mí todavía la gente no me agarra en serio, ¿viste? Pero decime vos, ¿cuánto se le está más o menos entregando a un senador hoy?
1: Bueno, por eso no hay un número fijo.
0: Pero porque, más o menos.
1: Y para cubrir todo el, digamos, el trabajo.
0: El mensual.
1: Que va repartido entre subsidios, partidas, sí, entre sueldos y de asesores, secretaría.
0: Hasta eso te damos el detalle, mi
1: bueno,
0: gente.
1: Se habla entre 200 y 300 millones de pesos mensuales.
0: Nah, minero, dale. Gente, dale, o loco soy yo, o yo estoy mal.
1: Se habla entre 200 o 300
0: 200 millones. 200 o 300 millones por mes. Javi, ¿por mes? ¿Cuántas rutas hace con eso?
1: Bueno.
0: Toda la uno.
1: Y encima son 19 senadores.
0: No, amigo.
1: Por eso los senadores justicialistas
0: tampoco.
1: O sea, tampoco
0: que hay hasta 300 millones por mes a 19 departamentos.
1: Exacto, eso es por senador.
0: No, es un montón de guita, amigo. O yo estoy loco, pero o bueno, yo soy el que está errado, el que no sabe, no sé.
1: Se habla entre eso, ¿viste? Muchos te dicen, no es mucho menos, 150.
0: Ponele que sea 150, sigue siendo un montón.
1: Por senador, ¿eh?
0: Por senador, sigue siendo un montón. Mensual.
1: Mensual.
0: Es un montón de guita, gente. Discúlpenme mensual. Ustedes, por ahí el exabruto uno se exalta, ¿viste? Pero es que
1: es un hecho.
0: Es plata.
1: Bueno, eso es lo que le reclaman a Puyaro, que no hizo ningún recorte de la política santafesina.
0: Es increíble, amigo.
1: Y si le sigue dando esta cantidad de dinero para que repartan. Bueno, el otro día lo dijo el intendente Las Rosas. Lo dijo también. Que él tiene el mismo problema ya con el senador de su departamento porque no le da nada, no le ayuda nada.
0: Claro.
1: Encima le traba partida para que él pueda avanzar en el. O sea, sigue funcionando mal la política.
0: Miren, ahí le voy a dar un ejemplo. 300 millones, más o menos aproximado, 200 ponele, sí. 200 millones por mes, y nuestro registro civil debía 3 boletas a 80 mil pesos. Amigo, le mandás 200 millones de pesos por mes a los senadores y no pagás una cuota de 80 mil pesos de un registro civil que necesita la gente. Bueno, entonces yo soy el loco, amigo.
1: Che, nos vamos. Hasta acá llegamos. Mañana volvemos.
0: Tranquilo. Respiremos, gente, porque la verdad es que no nos va a cambiar la
1: pero
0: vida.
1: Pero bueno, eso tiene que cambiar la política. Santa Fe tiene que cambiar eso. Transparentar los números de la política, sobre todo, que es un tema que obviamente va a ser tema central para el año que viene. Creo que el tema de los malos manejos económicos que está teniendo este gobierno provincial, porque vuelvo a insistir, recorta en todas partes, a los docentes no le quiere dar aumento, a los policías tampoco.
0: No, no.
1: Pero la política sigue aumentándose su sueldo todos los años con las paritarias, sigue aumentando asesores, se le sigue dando esta cantidad de dinero que quién sabe a dónde van a parar. Y bueno, y así estamos. Creo que eso es a futuro, a mejorar y ver que los números de la política sean transparentes y que nos pueda alcanzar un poco más los santafesinos. Si no, nos van a seguir cobrando impuestos de acá.
0: Y vamos y todo esto pagamos con impuestos. O sea, toda esta plata que estábamos hablando viene de los impuestos que uno paga.
1: Totalmente. Che, nos vamos. Gracias por su atención. Gracias, Adrián.
0: Mi gente, mañana volvemos.
1: 7:30 de la mañana.
0: Este programón.

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Seguimos entonces. Y quiero escuchar un fuerte Sapucay. Vamos. Arriba, diamante. Maestro, métale plomo nomás.

0: Gracias. ¿Cómo la están pasando? Los saludamos, los majestuosos, felices de estar una vez más junto a todos ustedes. Vamos a continuar ya en el final, como para ir saliendo eso que a ustedes les gusta tanto ver, ¿eh? ¡Vamos!
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Tenía marcada el maceta una pechera en el pecho, el lomo medio deshecho del recabo y la silleta, en la panza y la paleta huellas de cincha y pretal. De tanto tratarlo mal aquella gente perversa, quedó tobiano a la fuerza y bichoco el animal. Siendo caballo de andar anduvo pa'l chacaneo, y siempre que hubo un rodeo lo agarraron pa' enlazar. Fue guapo pa' galopear y tragó legua sin fin. Movía con el rastrín por más cargado que estuviera, o rompía la pechera o quebraba el balancín. Él sirvió más de una noche pa' dir hasta una milonga, atado a la villalonga entre las varas del coche. 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Pero el tuce le cortaron y le pelaron la cola, y a una calle media sola una mañana lo echaron. De esta forma le pagaron todo el servicio prestado, le escabrestió resignado como siempre, liberal. Le sacaron el bozal y allá quedó abandonado. Dejó el pasto que él comía pa' otro caballo mejor. Era el último favor que al dueño ingrato le hacía. Al tiempito no tenía más que los huesos y el cuero. A veces el día entero pasaba como distraído, y el labio de abajo caído como un inmenso puchero. Allá vivió como pudo entre vizcachas y cuises, a veces comió raíces haciéndolas del peludo. Aunque estaba medio abudo, un tiempito pellizcó, y tal mal no la pasó mientras tuvo agua el pantano. Pero al llegar el verano ni un charquito le quedó. Enfrente de la tranquera desesperado vino a dar, pero ya podía esperar pa' que alguno se la abriera. No había duda que aquel era el principio de su fin. Aunque fue buen saltarín, saltar no podía tampoco, porque estaba tan bichoco que lo paraba un piolín. Al ver el matungo flaco que estaba caído en el suelo, sofrenándose en el vuelo se le arrimó un pajarraco. Después de este bicharraco vino enseguida un montón, y por equivocación, ya creyéndolo osamenta, un chimango le revienta un ojo de un picotón. Levantó el cogote a gatas cuando lo dejaron tuerto. Todavía no estaba muerto y alcanzó a mover las patas. Hizo tiritar las matas con un resuello profundo. Allí estaba el cuervo inmundo que le deseaba la muerte. Así suele ser la suerte del que hace bien en el mundo. Aquel que llevara el tarro con el mate pa'l rastrojo, aquel que nunca fue flojo ni en el arao ni en el carro, aquel que pisara el barro, quién sabe pa' cuántos ranchos, murió rodeado de caranchos, gaviotones y chimangos que habían de hacerlo miñangos con los perros y los chanchos. En una de las orillas donde ya se entierra solo, sabe asentar un chingolo sobre las blancas costillas. Y allá contra las varillas, aunque nadie lo recuerde, la osamenta ya se pierde en un trebolar en flor, que en todo su alrededor crece más alto y más verde. Si algún recero asujeta por el camino el arreo, la tropilla hace un rodeo y aquellos huesos respeta. La madrina queda quieta deteniéndose en el viaje, y mientras que hace coraje pa' dir olfatear el perro, hace un silencio el cencerro como en señal de homenaje.

0: en este otoño. Vamos a una pausa comercial, Crazy, y ya venimos con más. 3, 2, 1, drop it. Aquí en tu radio favorita. Pausa comercial y ya volvemos. 88.9 La Mega. 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

No me pueden parar la música de David Bolaño. Creería o estoy entendiendo que esta es la música original. Recuerdan que también lo hace Diego Torres, Ulises Bueno y algunos cuantos más seguramente. Bienvenidos a la siesta de la radio. Estamos en 34 minutos de la hora 34 de la hora

Estamos por acá, ¿eh? 35 minutos de la hora 14, les decía. Estamos en la siesta de la radio. Llegamos, sí, llegamos. Llegamos al lunes. Bienvenido como siempre. Bienvenidos a la siesta de la radio. Estamos saltando el charco en 88.9. Estamos en Mega FM. Saludamos a todos los amigos de Román, por supuesto.

Bueno, llegó el lunes, una jornada hermosa, 18 grados. Bueno, el tiempo está lindo, ¿no? Una temperatura de 19 grados me va por acá. ¿Qué tal, eh? ¿Qué tal?

Bueno, igualmente está lindo hoy, ¿eh? Está lindo para la caminata, para aprovechar el solcito. Así que bueno, así estamos entonces dándoles la bienvenida. Vamos a escuchar buena música seguramente. 64-6504 la línea para que vayas programando tus canciones. Así como ya está Jimena y María Belén presentes. Rack, tac, tac. 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

0: Creo que está Ale por ahí, ¿eh? Ale, sí, el mate, ¿viste? El mate siempre está ahí de reojo. Ah, ese corazoncito, Ale. Corazoncito para ti. Bueno, ahí estamos, che, el lunes, sí, ¿viste? Debemos cumplir la temática esa. Bueno, sí, llegamos tarde porque, bueno, ¿viste? La verdad, quería que te cuente la verdad. Me dejaron afuera, bro. Ya va como la octava vez, ¿no? Ya. Esa, Zapucay, ¿o no va el Zapucay acá?
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0: ah, mira vos, recortado.
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0: Pues ahí está, carita loco. No hacemos, che. Así estamos saludando en la siesta. 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
0: Claro, pues yo decía la bolsa esa de

0: sajona que usan, pero tiene otro nombre parecido ahí, no más cerquita. Ahora no me lo acuerdo otra vez.
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0: Bien artesanal.
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0: un trabajo excelente grito, hecho a mano.
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0: Sí, ¿dónde estaba el Javier Ojeda? Estaba Ojito, exacto.
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0: 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Dale, dale, Horacio, que contagiame, boludo. Este Horacio, mira vos. 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
1: Bueno, ahí está el saludo para Belén. Sí, ya dije, Jimena, María Belén, que se ha bañado y ahora está tomando solcito como los pollitos.
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1: Sí, ya tengo por acá el tema ese. ¿Vos sabés que María Belén encontró un tema? No sé quién lo canta. A mí me parece que es... que es Guía, pero bueno. Viste, envuelto en llamas. Lo pedimos. Lo pidió el otro día.
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ver, ¿eh? Esta María Belén, mira. Ahora te vamos a pasar tu tema. Bien, le comentaba, ¿no? 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
1: 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Saludamos a los amigos en Alejandra. Me encontré por acá mi informe. Alejandra en 90.9, San Javier en 88.9. Saludamos, por supuesto, a todos los amigos en la región. Saludamos al país, al mundo mundial. Estamos en la siesta de la radio, compartiendo la programación lunes a viernes de 14 a 20. Saltando el charco, por supuesto. ¿Se desbloquean los celulares hoy lunes o no?

Bueno, ahí está la música para María Belén, la música de John Acaso. Y bueno, estamos descubriendo. Estoy chequeando un poco por acá. Nada me dice que. Dice que es John Acaso. Por eso le preguntamos qué pasaría.

comentamos, Lore, que un tema de los redonditos. A ser algo así, debe ser, redonditos. Estaba buscando yo un par de temas que me habían pedido hace un tiempito, entonces lo estamos compartiendo para, viste, por ahí, qué sé yo, está escuchando esta compañerada, estos amigos, no sé cómo, compañerada. Y Ale, ¿qué escuchamos hoy, Alejandra? Alejandra. Lore quiere algo de redonditos. Así era.

Así que hoy en el lunes, tranqui nomás. Re tarde, como que se me perdió el. Como que perdimos la tarde.

0: La música de Miley Cyrus, que en algún momento solicitó un chico. Vos sabés que tenía un tema de Selena Gómez. No este, pero... A ver, este cuál es, no me lo recuerdo.
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0: era la que hablaba por ahí.
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0: ¿Entendés qué dice?
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0: Bueno, esto es un poquito de la música de Selena Gómez. ¿Cómo está? ¿Cómo estamos la siesta? Está bueno igual, ¿eh? Está bueno igual. Para estar tranquilones nomás, como quien dijo el lunes. No tiene nada que ver, pero estamos compartiendo la música que vos estás solicitando. Y pensaba, mira la música. Estaba pensando en Shakira porque está también... iba a ser parte de la programación justamente la música que vos me estás pidiendo. No, o sea, no los nombres, pero
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0: coincidimos che en el día de hoy esta chamiga, Shakira, que aparentemente sacó un tema del para el Mundial ahora, Mundial 2026. Pero recuerdo que siempre hay muchos temas para presentados para el Mundial, después bueno, creería que será alguno elegido. Y no sé si será nuevamente Shakira, vamos a ver qué pasa, pero escuchate esta cancioncita de Shakira, a ver a quién le trae algún recuerdito en la siesta del día lunes 11 de mayo, 14 minutos. Sí, estamos saltando el charco, saltando el charco.

0: que pegamos hoy, la que pegamos hoy, por debajo de tu ropa, era la música de Shakira. Oh, ala, debajo de tu ropa.
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0: Bueno, ¿cuántos corazones llorando en el día lunes?

sí, no lo puedo creer. Vemos a Enrique Iglesias andar en muchos recitales, pero no sé si tiene música nueva, ¿eh? Yo creo que con esto le alcanza y le sobra igual. Igual fue papá. No sé bien si por cuarta vez. Ya casi le alcanza a Antonio Ríos.

Que siestita del día lunes. Por favor, que siestita del día lunes. Saltando el charco.

la música de Cani García, A la niña que fui. ¿Qué siestita la de hoy? 25 minutos de la hora 15. Che. Y viste, una canción te lleva a la otra. ¿Cómo cuando decimos una cosa te lleva a la otra? ¿No? Así estamos en la siesta de la radio. Cantando el charco en 88.9.

Bueno, ahí estábamos con los solicitados en la tarde. Nos queda uno más todavía, nos queda uno más por acá. Saludos para Mari, que quería escuchar la música de Iracundos. Y vamos ahora, ahora sí vamos con...

Bueno, 35 minutos de la hora 15, ¿eh? Y así de a poquito se va pasando la siesta. Está copado. Deberíamos probar una hora de programación. Está bueno también. Ya quería hacer menos. No, hasta ayer es más, pero no, ahora menos. Está copado, sí, che. Bueno, ahí estamos haciendo la siesta, por supuesto, de la 88.9. Estamos en Mega FM. Sí, estamos saltando el charco. Tenemos un numerito de quiniela, ¿eh? Antes de que me olvide, porque ya me olvidé, mira. El otro día dije yo que, bueno, que hay gente que no la saludamos porque, o sea, están, o hay negocios que no nombramos porque no son parte de la parte publicitaria en la programación, ¿viste? Pero bueno. Son cosas que se dicen nomás, no se lo tomen todo a pecho, pero igual, ¿eh? Igual es la posta esa, ¿eh? Tengo que mandar el saludo a los chicos ahí de Chaloy, pero solamente a Hugo. Solamente a Hugo, el secretario, que lo conozco hace un montón, pero no sabía que se llamaba Hugo. Y también para la secretaria, dice a mí también el saludo para Tamara. Bueno, ahí de lástima le vamos a mandar el saludo a Arnaldo. Arnaldo, que es el Chaloy, el jefe, dice. De lástima le mandamos el saludo. Bueno, antes lo teníamos en publicidad, antes, hace como 10 años atrás. Sí, antes. La verdad que ahora hace un montonazo, pero mucho tiempo que no le veo la cara a esa gente. Bueno, saludos para Hugo y Tamara entonces, que, bueno, el fin de semana le dieron solución a mi problema, eso era, ¿viste? Andaba buscando la solución para mi problema y lo encontré ahí. Bueno, igual no me cobraron más barato, pero le mando el saludo a Hugo y Tamara. No sé si están a esta hora, pero creo que todo el día están ahí. Vayan a sus casas.

Así estamos compartiendo la música en la siguiente de la radio, 40 minutos de la hora 15. Tengo un numerito de quiniela, Tengo un numerito de quiniela, en este caso los numeritos de quiniela de la ciudad. En la matutina favoreció al 1881, 1881. En la quiniela de la provincia, el primero favoreció al 0901, 0901. En la provincia de Santa Fe, 2469. En Montevideo, 1181. Para Entre Ríos, 7951. Numeritos para la quiniela de Córdoba de la hora 15, 5796. Te recuerdo, en la quiniela de la ciudad, 1881. El primero a la cabeza y favoreció en la provincia el 0901 0901. ¿Se entendió?

0: Bueno, así estamos compartiendo la música. 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
1: Hola, buenas tardes.
0: Hola,
1: gente. Tienes que nombrarnos nomás, total te vamos a pagar la publicidad y decirnos cuánto duele nomás y te transferimos, no hay ningún problema. Pasame un...
0: Transferencia.
1: Tema, eso que nos gusta a nosotros acá, para los muchachos de la Humería, los dos payasos. Todavía ando por acá, pero ya mañana capaz se me vaya, ya no voy a molestar más.

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1: Que lo tiró, che. Saludos ahí a los amigos en Alejandra. Sí, en realidad yo había saludado cuando saludamos a la gente de Alejandra. Encontré por ahí el dial de la 90.9, también San Javier en 88.9.
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1: Capaz no escuchaste hoy, ¿viste? A ver, espera. Vamos a ver este que dice de la Berizo. Bueno, llegamos tarde, che, llegamos tarde, tenemos un poquito más de tiempo. Y bueno, cada vez que llegamos tarde, no, vamos tarde. Ah, sí, no mala cosa. Sí. No, justo que hoy viene temprano. No, no puede ser, no puede ser. No, ya conté el motivo. Justo que hoy viene más temprano. 35 minutos estuve esperando. 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
1: Saludos a los amigos en Alejandra, che. Así que se van mañana para los pagos del trabajo.
2: ¿Cómo anda, amigo? ¿Todo bien? Muy bien su programa. Pasar un saludito al Cabe y Gran, que está acá. No sé qué ir de Córdoba, no sé qué de ir. Así que pasarle un saludito ahí. No sé, cualquier tema que tenga ahí. Pasar un saludito.
1: Bueno, estos amigos. Uno en Alejandra, el otro en Córdoba.
2: ¿Cómo anda, amigo? ¿Todo bien?
1: Amigos, che.
2: Muy lindo su programa ahí. Pasar un saludito al Cabe y Gran, que está acá. No sé qué ir de Córdoba, no sé qué de ir. Así que pasarle un saludito ahí. No sé, cualquier tema que tenga ahí, pasar un saludito.
1: Ah, me parece que está diciendo que es Gaby debe ser el que pareciera que no se quiere ir a Córdoba. No, ahí no entendí algo ahí.

0: la música de La Berizzo, el tema Pensamientos. Fíjate bien. Te vas a partir en dos, amigo, pero bueno, ¿qué le vamos a hacer? Son cosas. ¿Viste cuando te dicen eso? Te dicen son cosas de la vida, son cosas que pasan y. Pero a veces hay. O en muchas ocasiones que las palabras no alcanzan para nada.
1: No, no, lo que pasa es que hay mucho trabajo allá, viste, y el trabajo me gusta, pero de, viste que vos agarrás y ya te desconcentrás de tu pueblo, y hay muchas cosas que se puede hacer acá en el pueblo, por eso ya, gracias a Dios, de ningún trabajo me echaron ni nada, le avisé ya a mis patrones que dentro de 3 meses me vengo, y acá hay futuro en Alejandra, pero el futuro, ¿quién lo pone? Tenemos que ponerlo nosotros, la gente que tiene ganas de trabajar. Si no estoy haciendo para los otros allá y no estoy haciendo para mi pueblo.
0: También.
1: Sí, pues, me siento. Yo quiero hacer para mi pueblo. Y es lindo que gane yo, nomás hay que ganen los otros, pero tenemos que buscar que nuestro pueblo gane también, salir adelante. Y se puede, nada más que hay que ponerle ganas.
0: Bien. Me parece perfecto. Pero dale, cántalo, dentro de 3 meses volvemos.

0: hasta por acá son algunos de los temas del Averizo que me los banco, ¿viste? Hay un par de dos que no me traspasan el sentimiento. Sí, lo puedo escuchar por ustedes porque sé que les gusta, pero bueno. A ver, ¿qué tengo otro por acá? Si no lo... A ver, si no cambiame la música más. ¡Qué macana, che! No, creo que este es uno, mirá. Bueno, vamos a ver, ¿eh? Así que bueno, saludo a los amigos ahí. ¿Qué dice por acá? Olis. A ver.
1: ¿Cómo anda?
0: Ah,
1: amigo,
0: este es el que
1: bien?
0: Me pasó primero.
1: Sí, a él lo
0: noto triste. ¿Qué será el papá de
1: ¿Cómo Gaby? Anda Normi? ¿Todo bien? Ahí, mira, el Gaby ahora se está por postular y va a sacar adelante el pueblo este.
0: Sí, más vale, loco.
1: Va a sacar adelante ahí al pueblo este y a Román también lo va a sacar adelante. Ahí sí, y lo vamos a votar, que no. Ahí. Siempre somos peronistas y siempre vamos a ser peronistas nomás. Pero ahí, siempre lo vamos a sacar adelante. A este país y a todo, al país también.
0: Isa, y me pareció que faltó algo.

0: bueno, ánimos, ánimos esa gente, ¿eh?
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0: Porque, o sea, como me dieron un poco de nostalgia, me dio esta una cosa, una sensación extraña, digámosle así. En el fin de semana hemos vivido un hecho lamentable. Y pensaba, ¿no? Nadie vio nada, nadie pudo hacer nada, loco. Qué lo repa, ¿eh? Ahí nomás la dejo cortita. La impotencia que te da, loco. Chan, chan, chararán. Así este amigo sí que se va a postular. Y sí, vámonos más. Y viste que cualquiera se... Sí, ya está haciendo campaña. Ahora va a tener que pagar espacio. Seguro esa, ¿eh? Ya anda teniéndolo en cuenta. Así que te va a trabajar 3 meses. Hacer money money para la puli. Acá ya tenés un programa disponible. Sé
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0: Acá todos los días te vamos a nombrar este amigo. Le dije a la otra compañera. Vamos a hacer publicidad en este programa. Todos los días te nombraron. ¡No!
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0: Bueno, che. Ay, cambiame la música. Vamos a hacer algo más. Ya, mira. Estamos en 55 minutos de la hora 15. Llegamos tarde. Le vamos a avisar al director que la próxima.

Escucha, María, Jimena y María Belén, ya les pasé. Encima me habla despacito. El tema que pidió María Belén lo pasamos tempranito ya. Mira, hicimos una sección ahí con la gente también participando en las canciones. Así que mira, ya fuimos, Jimena, ya estamos en la parte final. Mira, tengo el tiempo para hacer el tema de publicidad y un poquito más.

me encanta, estamos en la partecita final. Che, de a poquito vamos, nos vamos yendo de la tarde. Primeramente saludamos. 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

Viste, esto estaba en la programación del día de hoy y viste cómo es la cosa, ¿no? Cuando ustedes tienen otra tienen ganas de escuchar otras canciones. Así que el día lunes bajamos un poquito el nivel de el nivel ese de viste del barullo todo, ¿eh? Pero bueno, ahí estamos, espectacular. Buena selección en el día de hoy, lunes. 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Así que ya sabes, ¿eh? ¿Viste? 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

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Bueno, che, así que saludo a los amigos de Alejandra, a la gente también de San Javier. Hubo una vez un señor que mandó mensajitos de San Javier y también una, bueno, una persona. Así que dos de San Javier. Bueno, ella dijo. Bueno, aparte que viste que debe haber otras radios también para escuchar en las localidades un poquito más grandes que las nuestras, por ejemplo, ¿eh? 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

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Y bueno, ahí vas a ver un poquito los videitos que está haciendo... Paulita me los compartió en el finde. Después vamos a seguir compartiendo un parcito más. 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

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Saludos ahí para Lore. ¿Qué dice Lore? 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Un montonazo, no escuchamos este tema.

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Bien, nos queda uno más. 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

0: Bueno, ahí estamos en la partecita final, entonces.
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0: 13 minutos de la hora 16. Agradeciendo a todos como siempre, muchas gracias, mucha suerte para toda la gente en sus distintos quehaceres.
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0: Aquí estamos nosotros a través de la distancia, en la cercanía, estamos en todo, 88.9 Mega FM.
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0: Haciendo un poquito más corto el camino. Ah, ve que la melancolía le daba. Pero es verdad, ¿eh? Hacemos el nexo con tus canciones, con tus pensamientos.
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0: Con las pequeñas cosas de la vida cotidiana, con las grandes también. 88.9 Mega, Mega FM en 17 años. Y nosotros también, juntos a la par. Sí, estamos en 17 años también. Aguada, ¿eh? A todos que la sigan pasando bien, que la sigan pasando lindo, aprovechando estos días de solcito. Aunque, bueno, está fresco, ¿qué le vamos a hacer? Llegó el invierno. Pero no tan así, Perris. Al gusto enorme acompañarte como siempre. Mi nombre es Normis. Nos vamos a reencontrar mañana. Sí, mañana nos reencontramos nuevamente con la música de 14 a 16. Esto ha sido Saltando el Charco. A todos como siempre, muchas gracias. Chau, chau.

0: Mozo, disculpa, el tocador de hombre, con él está hablando.
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0: Y esta noche se amanece, lo dicen los palmeras. Arrancamos, señora. Aquí estamos ya de lunes 11 de mayo del año 2026. Bienvenido a la movida, bienvenido al elegido. Bueno, ya te puedes comunicar, manda tu SMS a través del 646504. Llamadito de WhatsApp, estamos en vivo en Silvestre Bernice, de 87 Román para todos ustedes. Bueno, hermosa tarde que tenemos y ya invadiendo con toda la movida tropical. ¿Y ustedes qué hacen del otro lado? ¿Me quieren contar tarde de lunes y arrancando como siempre toda la movida?
1: Los redonditos de la cumbia.
0: Bueno, contame cómo pasaron el fin de semana, cómo arrancamos la semanita que estamos.

Ahí está para las bandas, para las barras de albañiles, en las obras. ¿Cómo van, chicos? Los fleteros, carreros, los que están laburando en la ladrillería, los chicos de la muña haciendo mantenimiento, limpieza a esta hora de la tarde. ¿Quién anda en el camioncito? Dale, papu, dale, Mauri, ¿cómo van a la vagancia? ¿Qué hace, Gualito? ¿Cómo están los chicos de la muña? ¿Qué hace? ¿Qué cuentan? ¿Laburando o ya descansando, amigazo? Bueno. Ahí está para Grince, para Griselda, para Normita, para Niña María, para Mar, para los abuelitos, las chicas del geriátrico que están preparando ya la merienda a los abuelitos. A los amigos, los payasos, la gente de Alejandra. ¿Cómo están los payasitos? Ahí los chicos de la comería, los carneros, el regador. Se me perdió el regador. ¿Qué pasa, carnero? A los amigos también de San Javierito, el departamento de San Javier, que cuentan a través del 3482-46504. La gente del Gusano, acá de Costa, Tiratiros, Laureles, Las Palmas, de Malabrigo, los que están en el campo, en zona de Isla, zonas aledañas, a todos. También muy buenas tardes.

0: 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También para el seador de Mate Bari, de Cuesta Gordita, Tacali, ¿cómo andan, chicos? 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Ya estamos, gringo, ya estamos de Flaco Esquiavi, ya estamos Tomasito Zuller. ¿Cómo están los amigos de Corral 2? 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
0: ya pasamos con un numerito, alguna boletita. Ahí está Sole. ¿Cómo estamos, Sole? 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Duende Loco, ¿todo bien? Papá Pitufo, ¿qué tal el fin de semana? ¿Cómo arrancamos la semanita, los amigos? 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
0: Ya estamos, Abrito, ya estamos, Freddy. ¿Cómo están, chicos? 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

Ahí está, 6465-04. Ya vamos a estar con cada SMS que están llegando aquí en la tarde de la radio. 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

Ya estamos a Arielito con el matecito. Arielito, vamos, Ana, está levantada, vamos, Ana, con el solcito. Dale, Lenita, dale con las tortas fritas, Lenita. 64-6504, basta de tanta palabrería. Arrancamos, claro que sí. Hasta las 7 de la tarde te hacemos la mejor compañía.

Bueno, esta es la música de Marquitos. Salgo del Che Checaniche aquí en la tarde de la radio. Ya 3 minutos de la hora 17. ¿Qué más tenemos? Hola, guacomandán. ¿Se puede pasar cualquier temita de clandestinos para escuchar?

0: Bueno, ¿qué más tenemos? Dice, pasa cualquier temita del Master Mario Pereira para escuchar. Bueno, yo busco algo del Master Mario Pereira. ¿Qué pasa, Dieguito? ¿Qué pasa, Dieguito? A ver, contame. Dice el agua que dice, todo bien, perdí la llave de esta puerta. Me dijeron que la alzó un muchacho que andaba en caballo, se va a certificar su devolución, la perdí en el barrio Luján. Así que si alguien encontró una llave de la puerta, ¿era una sola o dos, Dieguito? Porque viste, cuando compré la puerta vienen dos, o una nomás vino.
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0: Cualquier cosita de avisar aquí en la radio. Y se ha perdido hoy, se ha extraviado hoy. Claro, ya en la puerta nueva y se le perdió la llave. Una sola, dale, Dieguito, cualquier cosa te avisamos. Ahí está algo del Chelo y Fiele.
2: Hola, Guaki, acá estamos tomando mate con mi sobrina Belén.
0: Bueno.
2: Pan con chicharrón.
0: Pancito con chicharrón hoy.
2: Necesitamos los chingos que nos abrieron porque ya estamos empezando.
0: Ah, la miércoles, están empezando a sentir frío las chicas y necesitan los chongos.
2: Va a tener frío.
0: Ah.
2: ¿No hay chongo acá? O hombres solteros.
0: ¿Escucharon, chicos? Chongos.
2: Para tomar algo calentito.
0: Ah, pa, quieren tomar algo calentito por el frío, claro. Ah, la miércoles.
2: El tema
0: y el perro.
2: Depende de
0: programación. Dale.
2: Más lindo para
0: dale.
2: Mí que estoy tomando mate sola. Necesito un chon porque hace mucho frío.
0: Dale, dale. Ahora buscamos. Ahora buscamos algo. Está tomando mate calentito y su perrito, su guaguao. Se sintió por ahí a fondo. El chihuahua. Así que al encontrar la llave nueva de una puerta, ¿verdad? Que se la cayó y mientras llevaban la puerta, avisan. De ella, muchas gracias. Pasar el temita a los enganchaditos clandestinos. Ya buscamos algo de clandestino, chicos.

Bueno, buena música compartiendo a esta hora de la tarde, ya 22 de la hora 17. ¿Cómo está la gente, Alejandra? ¿Qué cuentan? Matecito, disfrutando esta hermosa tarde. Hola, amigo, pasó un temita del brujo Ezequiel, si pueden ser. Me cuesta cumplir. Saludos desde Alejandra. ¿Cómo está la gente, Alejandra? ¿Qué

Ahí está, C465040 para los chicos, claro, ahí para los amigos de... ¿Qué pasa, Fabi? Está fuerte el viento, la lluvia, frío, huracanado. ¿Qué cosa con vos, Fabi? 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

Ahí está la música de Tus Guardianes. Va a tener el temita de Diango que canta con Lucas. Creo que lo tenemos este o no este. Creo que está acá. Pero es lento, con Lucas.

Para buscar el tema meta de Diego Sansón, para la gente del barrio Luján, que seguramente están disfrutando esta hermosa tarde y matecito por medio y la buena música. Claro, ¿eh? ¿Qué más tenemos? Pasó un temita a los Lamas para escuchar. El tema de Comanche, ¿eh? Pasalo, puede ser. Bueno.

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Ahí está la música del combo. 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

Bueno, ya pasaste a jugar un numerito, alguna boletita y te espera Sole. ¿Cómo estamos, Sole? 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

Pasó el temita de Coti Hernández que canta con el Brujo Ezequiel, Los Enganchaditos. 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
0: Hola, pasate un temita de Leo Mattioli para escuchar, bueno.
2: Y para el cirujano de moda, Gustavo Riaño.
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0: en este otoño. Vamos a una pausa comercial, Crazy, y ya venimos con más. 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

Ahí está, 646504, ya 29 de la hora 18. Algo de Tapari, recién cito, paso algo de Rodrigo Tapari, chicos. Escuchar, ya buscamos.

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1: Por esta música de la nueva, ya buscamos algo de Nico Mattioli, ya buscamos algo también de los Palmeras. ¿Qué más tenemos? Pasó un temita, si puede ser de la princesita Karina, cualquiera temita para escuchar. Bueno.

0: Bueno, la música también de La Condra, ya casi en la parte final, desde el lunes, 40 ya de la hora 18, luego sería el amigo Justo Benítez con Gigante Eventos, de 19 a 21 horas. Bueno, por acá dice Guaki, ¿habrá alguien que quiera trabajar de tractorista? Si a alguien le interesa, le paso el número del contacto, si hay algún interesado que quiera laburar de tractorista. Le pasamos el número al amigo para que le pase el contacto al que necesita algún, claro, que maneje el tractor.
1: Mucho cariño.
0: Un temita de Uriel Lozano puede ser para escuchar.

Ahí está la música de Matías Sotero y los continuados. Seguimos 46504 La Guamba. Sete cualquier temita de los cumbiambas. Ya buscamos algo de los cumbiambas, chicos. Voy a pasar el temita de Bambán. Bueno, un temita de Coti Hernández puede ser para escuchar.

Ahí de la música de los Bombal Mami, algo de Matías, ya en la parte final tenés, luego ya sé, claro, falta poquito, será el mío Justo Benítez con Gente Eventos. Aquí trae tu radio que sigue toda la programación en vivo.

0: Bueno, está la música ya de Leo Mattioli, ya cerrando lo que es la programación desde el lunes. Ya sin el amigo Justo Benítez, de 19 a 21 horas con Gigante 22, con toda la buena música y toda la programación en vivo aquí en tu radio.
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0: Bueno, este reencuentro será mañana martes. Lo dejamos muy bien acompañado. Nos vamos. Así pasó la movida y así pasó el elegido.

0: Mozo, disculpa. El tocador de hombre, con él está hablando.
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0: Bueno, ahí estamos. Hola, hola, hola, muy buenas tardes. Tardes, noches ya. Román y toda la zona. ¿Cómo se encuentra la audiencia de la 88.9? La Mega FM. La radio de nuestra ciudad de mayor alcance. A ver cómo seguimos el día lunes, ¿no es cierto? Espero que bien. Medio fresquito, está bueno, está bueno. Es un rato nomás, una vez que el sol calienta, ya está. Ya. El verano es diferente porque te ataca noche, día, mañana, tarde, una cosa infernal. No, ahora sí, podemos descansar bien. Bueno, entonces, arrancando la semana, como te decía, en los controles, señor, me acompaña
1: Enzo Pérez.
0: Sí, señor, Enzo Pérez, como siempre, en la locución Justo Benítez. Vamos a estar acompañando 19, 21 horas. Lunes, martes y día jueves. En la locución Justo Benítez. Dos horitas lo vamos a estar acompañando. Vamos a ir rápido, rápido, porque hay mucha data para qué hablar y el programa se nos va volando. Ahí le doy la razón a Mario Vega, se hace corto el programa. Una hora más, por favor, dice. Bueno. Un saludo entonces para la gente de San Javier, la gente de Alejandra,

Tiene repetidora en esos lugares también. Saludos, saludos, vamos a ir generalizando para que no se nos vaya un poco el tiempo. La gente de Malabrigo, muchos saludos, siempre nos reclaman el saludo. Bueno, arrancamos con Remises Ale, siempre agradeciendo las movidas del fin de semana, así que muchas gracias a la gente que siempre confía. Estamos muy agradecidos, siempre van a escuchar que somos reiterativos con eso, pero con razón. 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Y estamos también en todos los eventos de los fines de semana. 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

Te voy comentando algo, ya más adelante vamos a ir a través de los días, por supuesto. Nosotros lo que vamos tirando son adelantos nomás. En unos días nos van a pasar más concreta lo que se viene. Vos sabés que por gigante evento pasa toda la movida bailable de Román y toda la zona. Te tiro un adelanto, pues va a ser más completita, ve que va pasando el tiempo, más completita la info. 14 de junio, nuestro abuelo de Román está cumpliendo 39 años y lo festeja con un gran almuerzo y baile, por supuesto, con los promeseros del ritmo. Atención con esto, anda agendando 14 de junio, no te olvides, Club de los Abuelos, sus 39 años ya de existencia en nuestra ciudad. ¿Cuánta gente se habrá enamorado, se habrá casado en el Club de los Abuelos? La verdad que una cosa impresionante, los buenos momentos que pasamos ahí. Bueno, va a estar los promeseros del ritmo y también la música de Julio y Dante Musimano. Sí, a ver, para bailar y bailar. Esto es un almuerzo show. Almuerzo show. O sea, por eso te digo, más adelante vamos a tirar más data de lo que sale la tarjeta a la hora que está comenzando, tener que llevar cubierto. Te vamos a ir tirando más completito el dato más adelante. En unos días más información nos dicen aquí la gente organizadora del Club de los Abuelos de Román. Le mando un abrazo grande a Don Esperanza, che. Bueno, ¿qué más se viene? Se está viniendo otro gran bailantazo, 20 de junio. Bueno, no, ahí estamos yendo entonces a otro lado. Ya estamos yendo. Ahí no, bueno, déjame esto. Nos vamos con la gente de MN Eventos. No te olvides que la gente de MN Evento nos ha cedido 5 entradas. Gentileza de los organizadores. 5 entradas para que nosotros sorteemos aquí en la radio este jueves de esta semana. Escuchá bien, porque ya me mandaban la semana pasada, ya la gente quería participar. No. Esta semana, este jueves, cualquiera gente de Las Palmas, de Costa Itatí, de Los Laureles, del Gusano, de Alejandra, quien sea, de Malabrigo, puede participar. Porque viene mucha gente de afuera, hoy por hoy, gente de Malabrigo, cantidad. Alguno que quiera participar, gente que va a ir a la pachanga, por supuesto. Los últimos 3 DNI, nombre y apellido. Y eso es, digamos, 5 entraditas para esta gran fiesta que se viene. Ahí te comento. Sábado 16 de mayo, MN Evento te invita a un Cena Show. Hace ya 2 años que el Dani Taguada no viene a la ciudad de Román con su banda La Fibra. Va a estar aquí tocando en vivo también Grupo Sabor. O sea, para bailar no tengan ni duda que van a bailar toda la noche. Esto será en el Club de los Abuelos Román a partir de las 21:30 horas. Sé puntual también con la cena. 21:30 ya se está organizando todo lo que va a ser la cena. Traer cubiertos completos, la entrada es totalmente de 10.000 pesos, no hay entrada anticipada, son generales. Y el baile, toda la movida comienza a 23 horas. Bueno, el precio de la tarjeta 30.000 pesos para mayores y 15.000 para menores. Traer cubiertos completo, prohibido el ingreso con conservadora. Habrá venta de platos dulces, gran servicio de buffet. Hacé tu encargue. Las tarjetas son limitadas. La tarjeta para la cena es tener esta última semana. Te podés comunicar al 3482-587330 o 3482-606171. Tal coraje. Se me pierden los machetes. Una cosa impresionante. Necesito una secretaria, pero urgente. Que sea urgente. Y me dice, la semana que viene. No. Urgente, hoy o mañana, eso quiere decir urgente. 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Romina Alonso, 3482-201002. O la conseguí en esta dirección, mira, calle Teófilo Román,
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Conseguí la tarjeta para esta gran fiesta que se viene de la mano de MN Eventos. Ahí estamos, si Dios quiere, Noemí, estamos ahí. Le metemos pachanga, sí. No se olviden de participar, todo el mundo puede participar por las entraditas este jueves. Bueno, yo no tengo, en este momento, no tengo nada, ni un escrito de la gran fiesta que se trae en la mano Landy, la Mela y su familia. No tengo nada para leer, pero sé las bandas que vienen. No tenemos nada armado, o sea, te vamos tirando la data. Por ahora no hay nada, creo que en esta semana sale la publi que va a grabar Javi. Bueno, se viene una gran bailanta, como te decía, de la mano de Landy La Mela. Presenta 20 de junio con tres bandas en vivo. ¿Quién va a estar? Grupo Zafiro. También va a estar tocando en la noche Grupo Galaxy. Y también con toda la movida del litoral, Nazareno Alonso y su conjunto. 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Va a haber venta de comidas, de choripán y otras cosas más. Y también, seguramente,

de platos dulces, empanada como hubo la vez pasada. Así que bueno, no te podés perder esta gran fiesta festejando el Día de la Bandera, el día de nosotros, de los papis. Ahora nos tocó a nosotros. Bueno, 20 de junio de la mano de Andy Lamela presenta. Lo estoy tirando así nomás, no tengo de dónde leer nada lo que se viene. Después cuando esté ya la grabación, tiramos el audio y lo recordamos un poquito nomás y ya está. Pero por ahora no tenemos nada. Ya te digo, Grupo Zafiro de Nazareno Alonso. 20 de junio, Club de los Abuelos de Román. Se viste de fiesta el Día de la Bandera y el Día del Papi. Nosotros, papi. Papi chulo. Bueno, Enzo, vamos a dos chamamecitos. Vamos urgente a la música porque hay... 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Arrancamos eso con un temita de Nazareno Alonso, la banda que va a estar tocando 20 de junio de la mano de Landy Lamela, presenta en Club de los Abuelos de Román.

Parame ahí, Enzo, parame, Enzo, ahí. Bueno, para la gente del Gilson, un saludo que está trabajando Landy y su compañero ahí. Ahí le vamos a tirar uno nomás, ¿eh? Y uno en el otro temita. Le vamos a tirar un aro. Esta semana voy cortando con eso, no tengo mucho repertorio tampoco. Bueno, ayer pasé por tu casa, me tiraste con un corpiño. Tirame con lo que tiene adentro, así lo agarro con más cariño. ¡Eso! Le metemos.

0: Bueno, entonces, ahí pasaba Nazareno Alonso, esta banda que va a estar el 20 de junio de la mano de Andy La Mela. Vamos con un temita de los vecinos, Enzo. Y vamos a tirar un aro más después. Metele, yo te aviso.
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0: Para la gente del Gilson, che, para...

Landy y la Mela. Sus compañeros y nos están escuchando siempre. Un saludo para su familia también, que se traen un fiestón de aquello.

bueno, vamos al último aro, entonces, eso. Aro. De lejos te vi venir, te conocí por el apero. Gallito de pocas plumas, no cantan mi gallinero. ¡Eso! ¡Le metemos, le metemos, le metemos! ¡Arriba, hermano!

0: Bueno, entonces vamos a un WhatsApp, nos manda el amigo Sánchez Sánchez. Hola, ¿qué tal? ¿Cómo están? Desacatado, justo, dice, pasame un tema, si puede ser, bien romántico, dice. Que tengan un buen inicio de semana. Romántico, no sé qué le gusta mucho. No sé, Enzo, ¿qué le podemos meter?
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2: Ahora voy a buscar un tema.
0: Bueno, ¿le metemos? ¿Quién se viene ahí? ¿Lo iracundo?
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0: Pomada se viene.
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0: ¿Cómo dice?

0: Buenísimo, entonces ahí pasaba Pomada, porque yo quiero. Vamos a ver qué nos dice Belén, qué nos dice también la Jime.
1: Hola, don Benítez, buenas noches, ¿cómo anda mi amigo? Buenas noches para usted, para Lenzo. Pásenme un lindo tema, el tema se pronuncia así, envuelto en llama, algo así. Pásenme ese lindo tema, que acá la estamos escuchando con el tío Hugo. ¿Cómo? Jimena. Siempre lo escucho.
0: Envuelto en llama.
1: Buenas noches para usted y su familia.
2: Hola, don Justo Benítez. Que tenga una buena noche. Y para mi hermano Hugo, pasarle el tema de la fibra. No encuentra amor en casa. El tema de los sultanes.
0: Bueno, entonces un saludito grande ahí para Antonia, para Lugo, para también Jime. Y Belén, que siempre, pero siempre nos escucha, así que muchísimas gracias. Bueno, eso, le metemos.
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0: El original.
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0: Estamos en vivo. Bueno,
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0: Así pasaba la original. El amor se fue. Vamos a ver. ¿Qué nos dicen las consuegras por acá? Querían escuchar, me dice, hola Cacho y Enzo, podría pasar para las consuegras, Beto Orlando, tú eres mi destino. Y también un tema de Marisela, completamente tuya, tuya. Bueno, un saludo para las consuegras, también fiel oyente del programa. Saludos, saludos y gracias por escucharnos siempre. Seguimos, ¿eh? ¿Quién se viene ahora? ¿Los Chaques? Sí, señor, los Chaques. De aquí para allá.

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1: Saludito para Nato que nos está.
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1: invito. También para Gato y la Marichu. Saludos, saludos.
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1: Para Gianni, para el gordo.

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1: Bueno, ahí pasaba los Chac, entonces no era el tema que yo quería, pero bueno, ya está. A ver qué nos dice Vane.
2: Hola, Justo. Hola, Enzo. ¿Cómo están, chicos? Nosotros bien, gracias a Dios. Acá, muy contenta con este frío, feliz. Yo amo el frío. Acá del barrio Los Pumas, te hacemos el aguante como siempre. ¿Sería tan amable de complacernos con el tema de Leo Dan, Pídeme la Luna? Acá para dedicarle a mi esposo, que estamos tomando unos mates, comiendo salamita, y de paso a mi niña, a Flor, que todavía no llegó de la facultad. Y bueno, mi niño acá está tomando su yogur, mirando tele, así que nosotros escuchándote. Bueno, Justo, espero que sigan bien, saludos, bendiciones para los dos.
1: Bueno, muchas gracias, Vane, siempre por escucharnos. Muchas gracias vos y a tu familia, así que un saludo grande, un abrazo también, un saludo para Antonio, para Flor cuando venga, y para el chiquito, para ti también, saludo. Le metemos eso, se viene, hasta acá llegamos nosotros. Último tema. Arriba le metemos. Entre abrazos y besos.

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1: Saludo para la gente de la Casa de la Milanesa, che, nos están escuchando.
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1: Ajá. Estamos en vivo. Estás escuchando Gigante Eventos. ¿Por dónde? Por la más grande, la 88.9, la Mega.
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1: Saludo para Valeria, ya vamos a leer el temita que nos pide.
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1: ¿Y a mí también?
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1: Siempre.

0: Bueno, entonces ahí pasaba Choclito, entonces entres, abrazos y besos. Bueno, nos dice Tonino acá. Hola, justo. Un tema de los nuevos amanecidos, que se viene mi cumple en agosto, con tres bandas en vivo. Bueno, ya por ese chivo ya me gané la tarjeta, ¿viste? ¿Cómo no? No pide tema, che. A ver. Ah, no, los amanecidos, los nuevos amanecidos. Cualquiera nomás de esos, no tiene título. ¿Le metemos? ¿Se vienen los dinos?
1: Ahí sigue el chamamé romántico para
0: Sánchez.

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1: Bueno, entonces ahí se viene la fibra para el Hugo y para Belén, para Jim. Entonces, saludos.

0: Bueno, entonces ahí pasaba la fibra para el amigo Hugo, para Belén y toda su familia. A ver, tengo un tema que nos pidió recién Mario Vega. A ver, ¿dónde está mi primavera de Marco Antonio Solís? Y también para Valeria Tolosa, quería escuchar un tema de Los Chaques, si puede ser, Quiéreme Más. Bueno, ahora más adelante tenemos una visita aquí en la radio, así que después más adelante la vamos a hacer hablar, tiene que hablar, ¿por qué no va a hablar? Ay, ay, ay, ay, ay. ¿Le metemos eso?
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0: Bueno, entonces ahí pasaba el tema solicitado por Valeria. Entonces, quiéreme más, nos decía los Chaque. Bueno, eso. Bueno, la vamos a presentar a ella que nos vino a visitar al programa.
1: Hola, sí, hola, hola. Bueno, che, enseguidita, nos estaban pidiendo un temita de Leo Dan, Pídeme la Luna. ¿Será que me conocen algunos?
0: ¿Quién bueno, será que pidió ese tema? Bueno, más adelante lo vamos a estar escuchando. Bueno, buenas noches, Flor, la verdad un gusto tenerte aquí. Vos sabés que nosotros estábamos hablando de tu programa estos días atrás, que hace muy poco empezaste con un programa en la 99.9, que es FM Río. ¿Cómo te va con el programa? Yo te deseé todos los éxitos, así que contame así cortito nomás de cómo viene.
1: Bueno, justo, muy buenas noches. Sí, yo soy Florencia Alonso. Sí, como te escucho todos los días, gracias por nombrar el programa y la meta. Bien, gracias a Dios,
0: le metemos. De paso, ya invitamos a la audiencia que los días sábados te escuchen.
1: Claro,
0: sí. ¿De qué horario era, me dijiste que tenía?
1: De 17 a 20 horas.
0: Bueno, ahí la pueden escuchar entonces a Flor, porque no hay ni un programa tampoco de radio, claro, o sea, para entretenerse, sí. Espectacular. Aparte los tipos, ¿qué tipo de música pasan ustedes?
1: Y músicas de ahora, reggaetón, cumbia, cuarteto, rock nacional.
0: O sea, variado.
1: Variado.
0: Eso está bueno, porque no a toda la gente le gusta el mismo género de música.
1: Sí, ni hablar. ¿Vos también pasás muchos temas variados, justo?
0: Sí. Desde chamamé, lo que sea, porque así abarcada
1: a todas las, siempre que llego de la escuela, te mando un mensajito y te pido algo de Airbag, de Babasónicos.
0: Sí, lo que se nos está haciendo, lamentablemente, es muy corto el programa.
1: Sí, vos sabés que sí. Sí. Con mi mamá hablábamos la otra vez. Ah, pero justo no alcanzó a pasar mi tema, no, el mío tampoco, y así.
0: Sí, se complica porque, bueno, hay también muchas publicidades para leer, los bailes, todo te lleva un poquito de tiempo.
1: Claro.
0: Y se te va la hora volando, la verdad que. Bueno, estamos muy contentos. Entonces, Flor, que vos tengas tu propio programa, porque también estás en otro programa los días domingos. Sí, ahí también sí. La pueden escuchar, Flor, ¿eh? Sábado y domingo. Sábado por la tarde y día domingo
1: por la mañana.
0: ¿A qué hora arranca eso? ¿Cómo a las
1: 10? las 9 a las 1 de la tarde, sí.
0: Bueno, sí, ahí sí. Le mandamos un saludito a Tito también, capaz que nos está escuchando.
1: Probablemente, saludos Tito ahí.
0: Sí,
1: y vos,
0: bueno.
1: ¿Justo desde qué horas? ¿De qué hora es tu programa? Desde las
0: 19 a 21 horas, ¿no? Es cortito.
1: Cortito
0: sí. El tiempo, sí, la verdad que.
1: Sí.
0: Nos viene reclamando, vemos más adelante. ¿De qué hora me dijiste que está tu programa?
1: 17 a 20 horas.
0: Ajá.
1: Uh-huh.
0: Bueno, después vemos más adelante si por ahí conseguimos, puede ser una hora más o un día más.
1: Claro.
0: Vemos a ver cómo va todo, ya veo que agregamos más y después se corta el programa.
1: Ni ahí.
0: Ay.
1: Sí.
0: Bueno, Flor, entonces vamos a seguir nosotros con el programa. Bueno, mucha música cargada, mucha música pedida y muchos programas de baile que se viene, por suerte.
1: Qué lindo.
0: Así que, bueno, seguimos charlando. Mientras tanto, escuchamos la música que pidió los oyentes.
1: Sí.
0: Creo que ya se viene la tanda, ¿no, Enzo? Bueno, le metemos la tanda y después ya vamos con lo que nos presenta la Casa de la Milanesa.

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1: Ahí entonces pasamos a la tanda publicitaria y ya empezamos con la última hora del programa.
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1: Ya te comento lo que se viene 16 de junio de la mano de MN Eventos. Toda la movida pasa aquí por Gigante Evento, por supuesto. Muchísimas gracias a los organizadores, como siempre. Bueno, lo que se viene ya, ya no falta más nada. 16 de mayo.

buscarte. Che, pero ¿cómo se me pierden los machetes? Una cosa increíble. Tengo un revolver. Bueno, la señora Claudia Sordián tiene la tarjeta para la cena de esta gran fiesta que se viene este sábado, no falta nada. 3482501730, o si no, con Romina Alonso, 3482201002. 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Te digo, va a haber para bailar y bailar toda la noche. Vos sabés que me siguen faltando papel, una cosa increíble.

Bueno, entonces vamos. Tírame eso, si tenés algo de Nazareno Alonso por ahí. O si no, buscame el Grupo Zafiro, que es la banda que va a traer ahora Landy Lamela Presenta. Bueno, como te comento, se viene una gran fiesta 20 de junio. 20 de junio en el Club de los Abuelos de Román. Organizado por la gente de Landy Lamela Presenta. Un bailantazo con tres bandas donde nos podés faltar. Se viene Grupo Zafiro en vivo. También va a estar actuando Grupo Galaxy. Y también lo que escuchás de fondo, Nazareno Alonso y su conjunto. O sea, va a haber espectacular. Vamos y festejamos con la Mela nuestro día, el Día del Padre, el Día de la Bandera, y mucho para festejar, y con tres bandas. Me decía la Mela que sean puntuales para poder disfrutar estas bandas, que no se vayan y le quede el repertorio. No se olvide que son tres grupos, 22-30, me decía él, que quiere largar sí o sí entre 22-30 de meterle, de tratar de disfrutar estos grupos, porque hay mucho para tocar. Ustedes saben, son tres grupos. Sean puntuales, 22-30, ya 22 ya ve el tumulto de gente que hay y lo va a largar, porque hay que puedan tocar lo que tengan que tocar todas las bandas, porque tienen repertorio para rato. Entonces hay que aprovechar y hacerlo. Que no se vayan, empezar 11 y media, 12, y capaz que alguno se te va sin tocar todavía. Que la gente no se vaya sin escuchar toda la música que se viene. 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
1: 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Bueno, entonces, le metemos, Enzo, vamos con los dos temitas románticos que siempre nos presenta la Casa de la Milanesa.

Bueno, ahí pasaba Leodán, entonces nos decía Miénteme. Ahora se viene un temita de Bronco, también presentado por la Casa de la Milanesa y Mini Mercado Belén. Te vuelves a enamorar.

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1: Bueno, entonces ahí pasaba el temita de Bronco y cerrábamos con La Casa de la Milanesa. 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Bueno, seguimos con los temas de los oyentes. Enseguida ya tenemos más audio. Vamos a seguir cargando. Le metemos, Enzo. Mucha música cargada ahí.

Vamos a otro pedido que nos hace Juan Pérez de Las Palmas. Hola por los Mirlos. Saludos, saludos a la gente de Las Palmas que siempre nos sintonizan. Y saludos para las consuegras, también nos mandan un saludito, que está muy bueno el programa. Gracias a los dos, nos dice. Gracias, gracias.

0: chanta, habla acá el barrio obrero, pasamos un tema, los bohemios, justo que estamos escuchando acá. Hermoso, excelente tema. Es así.
1: Bueno, un tema de bohemio quiere escuchar el amigo Pachán, Enzo, si puede ser. Bohemio. Temas lindos, tiene Maña Doble, Le Entró Agua a la Canoa, Casa, Ni Ahí, muchos temas clásicos tiene. Estuvimos muy a punto de arreglar con Bohemio que venga a la ciudad de Román, pero no picó.

Bueno, hola, justo pasame el tema, el corazón. Un corazón de los vecinos, dice, para Gustavo Oviedo, siempre los escuchamos. Un corazón de los vecinos. Pará, hay uno más, Enzo, ya con este vamos a ir cerrando, pará. ¿Qué nos dice Vane? ¿Quiere escuchar un chamamé? Si puede ser un tema del Ángel Picciocchi, princesa de mi parte, si podés, si hay tiempo. Dice, sí, Vane, creo que sí, ni que sea un pedazo el tema, vamos a pasar. Se viene todo el tema bailantero y estamos cerrando ya el programa.